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0: Amables oyentes, muy buenos días. El equipo de Noticias Ecos 1360 Radio Digital les da la bienvenida a esta emisión de hoy jueves 11 de julio. Se celebra el Día Internacional del Juego, Día Mundial del Cáncer de Próstata, Día Mundial del Funcionario Judicial, Día Internacional del Síndrome KBG y, por supuesto, pues hoy celebramos el inicio del Mundial del Balón por primera vez en el Estadio Azteca de México en este 2026. Nos vamos a acompañar en esta emisión del día en el Control Master William Salazar, nuestro comentarista es Juan Antonio Ruiz. Las noticias con Hans Lamprea Pérez y quien le 18 grados con la que amanece la ciudad de Pereira, cielo despejado, tendremos una mañana bastante soleada de acuerdo con lo que advierte los organismos meteorológicos y en las horas de la tarde algunas probabilidades de lluvias. Mate, caña, malidad.
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0: Mucha atención que siguen las sitios de la CEL, entre el municipio de la Celia y el Águila. No hay cómo pasar el río Cañaveral. Llamado urgente a la alcaldía de la Celia y a la gobernación de Risaraldas para que intervenga de manera inmediata y hizo la comunicamiento permanente al puente que comunica los sectores de Bombay 2 y 3. Gobernación de Risaraldas entregó ayudas humanitarias a 19 familias del área rural de Quinchía. La policía adelanta investigaciones electrónicos con contenido intimidatorio a algunos docentes de la Universidad Tecnológica de Pereira. La rápida reacción de la policía de Pereira permitió que un menor de edad regresara sano y salvo a su hogar. Con Familia Risaralda impulsa la inclusión laboral como empresarial. Con el fin de preservar el paisaje cultural cafetero de Colombia y garantizar la vigencia de los atributos reconocidos por la UNESCO, Administración Departamental radicó proyecto de ordenanza 012. Hoy arranca el Mundial de Fútbol, el primer inauguración en Ciudad de México a las 12 del día y los dos primeros partidos del Grupo A. A las 2 de la tarde el anfitrión México se mide a Sudáfrica y a las 9 de la noche Corea del Sur enfrenta a República Checa. A las 7:30 espera informe especial sobre este tema. Bien indicó. Estas y más noticias a continuación en Noticias Ecos 1360. 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

6:05 de la mañana. Muy buenos días a todas las personas que COS 1360 en radio digital. Y mucha atención que la comunidad de Cañaveral, Chorritos, Caimalito y otros sectores aledaños al río Cañaveral, en la zona rural del municipio de La Celia, que comparte allí con el Águila, hicieron un llamado urgente a la alcaldía de la gobernación de Risaralda de las afectaciones provocadas por las recientes crecientes del afluente. Los habitantes denunciaron que las fuertes lluvias arrastraron los puentes de la zona y destruyeron parte de la vía del lado del departamento de Risaralda, dejando incomunicadas a decenas de familias. Con un video, María Lucerito Ramírez, habitante.

0: la Celia en este momento.
1: Para llevar a la niña a la escuela no tenemos cómo. No hay cómo. Y la niña se me está viendo muy afectada en el estudio. Aquí ya por lo menos con ella no. Y ya uno pues arriesgándose. Está la situación ya. Una grieta muy amplia. Qué varada con la niña para llevarla a estudiar, no pude. Se puede pasar por ahí. Mamá, ¿usted cree que si está duro pasar aquí ahora, pasar allá, mamá? No hay cómo.
2: Eran dos tablas, ya la yo pone la pizarra.
0: Es un llamado para que las administraciones municipales de la Celia, para que no dejen pasar más el tiempo y se hagan acciones, se tomen acciones oportunas en este lugar.
3: Ayudan para ayudar a mi comunidad de la vereda Chorritos, Cañaveral, Caimalito, El Diamante, por la contingencia del río Cañaveral de Chorritos. Entonces quería saber a quién, a qué canal me puedo dirigir para pedir ayuda para que sea visibilizada esa situación que está viviendo esa comunidad, en riesgo la vida de los niños y de muchas familias. Entonces ahí le comparto las fotos para ver si ustedes desde este medio me pueden ayudar a difundir antes de que suceda una tragedia mayor.
0: Mientras la administración del municipio de El Águila Valle adelanta trabajos para mitigar la emergencia y evitar mayores afectaciones, los residentes aseguran que desde Risaralda no han recibido apoyo ni se han ejecutado acciones concretas para atender las necesidades de las comunidades afectadas.
4: Claro, es muy triste. Y pues imagínense los padres que tienen niños estudiando, perdiéndoles estudio. Los niños sufriendo todas estas afectaciones también. Y pues uno que no puede pasar por no, si llega a haber un enfermo, entonces se pone la situación muy difícil, demasiadamente difícil.
0: Recordemos que han sido 12 avalanchas, dos crecientes súbitas que ha tenido este río considerablemente a la población, a las comunidades de los dos departamentos, de los dos municipios, de la Celia de Risaralda y el Águila en el Valle. Acá hemos reportado cómo desde el Águila se han hecho unos trabajos para atender a las comunidades afectadas, incluso se construyó un puente de madera, pero existe otra comunidad, este puente, recordemos Andrés, que en el más reciente el reporte que nos entregó el alcalde de la localidad, la reciente creciente que se afectó el segundo puente que está en esta zona, ese es el que está afectando a esta familia. No pueden cruzar fácilmente debido a que la amenaza del río y los daños que ha generado esta creciente les impide el paso de forma oportuna. Para la primera emergencia, gestión de riesgo de desastres de Risaralda entregó ayudas a la familia de emergencia, o sea, mitigando el riesgo, las afectaciones. No se ha hecho nada ni de parte de la administración municipal, que Andrés, volvemos y lo decimos acá, no conocemos, no sabemos qué tipo de acciones está adelantando, pero con este que he visto que en evidencia que no se está tomando ninguna acción por parte de para atender esta emergencia que sigue evidente, Andrés, y que sigue amenazando a la familia de la zona. Recordemos que por ahí el alcalde del Águila nos mencionó que una de las vías afectadas estaba hacia el lado de Risaralda, que a la que comunica hacia el municipio de La Celia, el tío no se había hecho absolutamente nada. Ese es el llamado, no solamente de una familia, sino de todos los habitantes en la vereda Chorritos, que requiere de que allí se agilice con la atención y se recuperen los puentes afectados.
5: Mire, pues la verdad, lo que uno ve ahí en los que nos envían, pues indudablemente lo que sucedió hace algunos meses, donde nosotros tuvimos la oportunidad de mostrarle a toda la comunidad lo de la avalancha cuando se llevó el primer puente, luego el puentecito que se creó, y pues ahí se evidencia lo que dejó esa gran

0: avalancha de esa vez. Y pues con las lluvias incesantes de los últimos días, eso es lo que ha ocurrido, que no permite ese paso de las personas que habitan esos sectores, porque todos los días con estas lluvias, pues las aguas del río son bastante torrentosas y en un cauce que está completamente lejos de su normalidad, por lo que muestran las imágenes. Son las 6:12 de la mañana.
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2: La alcaldía de Esquerra informó que mantiene un seguimiento permanente al puente que comunica los sectores de Bombay 2 y 3. Luego de las afectaciones registradas en una subbaranda, tras conocerse la situación, personal de la Secretaría de Obras Públicas e Infraestructura realizó una inspección técnica, aseguró en la zona para prevenir accidentes y avanzó en los estudios y diseños para ejecutar obras de control y erosión, mantenimiento y preventivo en la estructura. Según el secretario, las propuestas incluyen intervenciones en los estribos del puente, las barandas y el puente peatonal existente en el sector. Además, la administración ya solicitó ante la CARDE el permiso de ocupación del cauce, requisito indispensable para iniciar las obras, trámite que actualmente se encuentra a la espera de aprobación. Mientras tanto, la autoridad hicieron ya para respetar las medidas preventivas e instaladas, evitar acciones que comprometan la seguridad quienes transitan por este importante corredor vial.
3: Con el fin de atender el llamado de la comunidad afectada, a que se presentan los estribos del puente vehicular que comunica a los barrios Bombay 1 y Bombay 3, la Secretaría de Obras Públicas adelantó los estudios y diseños con personal adscrito a su dependencia, de los cuales fueron de erosión y de protección de los estribos y un mantenimiento preventivo a la estructura del puente, a sus barandas y al puente peatonal que allí existía. Estos estudios y diseños fueron los que sirvieron como insumo para solicitar de cauce ante la Corporación Autónoma Regional de Risaralda, CARDER, y estamos pendientes de que sean aprobados por ellos. Durante el mes de mayo fue comunicado que se iba a hacer la visita para inicio de reconocimiento de la obra, previo a la emisión, a la espera de que la CARDER nos dé el visto bueno de las obras que propusimos para poder adelantar e iniciar su construcción.
2: O sea, Andrés, allí pesó obviamente por las situaciones, el estado del puente y obviamente la situación que ya mencionaba el funcionario en el sitio, pero también juega la red de ciudadanos, y a pesar de que el puente tiene unas advertencias de no cruzarlo, pues corren las vallas, corren los elementos que allí están dispuestos para evitar el paso y pasan por un ladito, generando este riesgo, esta situación para los que viven en el sector.
0: Sí, señor, los famosos maletines esos anaranjados que ponen para que la gente no pase. Yo y no sé los corren y los mueven como si no existieran. Pero
2: justo bueno, una cinta amarilla en un sitio de emergencia dice prohibido el paso, ya hay 20 policías y aparece alguien agachándose y pasando.
0: Todo el mundo así.
2: Y es que no puedo pasar. Hay cosas que no tienen lógica a veces en el pensamiento de los ciudadanos.
0: Este bloque, mientras pues siguen las dificultades en La Celia y en ese sector del departamento de Risaralda, más esta inconveniente por este puente en Dos Quebradas, sí hubo de parte del gobierno departamental una ayuda a los damnificados.
2: La Secretaría entregó ayudas humanitarias a 19 familias del área rural de Quinchía que resultaron afectadas por las fuertes lluvias registradas en las últimas horas en el departamento. Mercados, kits de aseos, kits de cocina, hojas de cine y otros elementos esenciales fueron distribuidos entre los damnificados en las veredas Murrapal, Villanueva y Alegrías. La coordinadora departamental para la gestión del riesgo de desastres, Diana Carolina Ramírez Laverde, indicó que la entrega se realizó como parte del seguimiento a las directivas del gobernador Juan Diego Patiño, con el objetivo de brindar una respuesta rápida a las necesidades más urgentes de la población afectada.
4: Por instrucción del señor gobernador Juan Diego Patiño Ochoa, la Coordinación Departamental para la Gestión de Riesgo sigue prestando apoyo a los municipios que se ven afectados por diferentes.

0: diferentes emergencias. En esta ocasión se desplaza el equipo operativo de la coordinación al municipio de Quinchía, en articulación con el municipio de Asistencia Humanitaria, a las familias afectadas del vendaval que se presentó en días pasados. 19 familias beneficiadas con estas ayudas humanitarias, las cuales están representadas en tejas de zinc, en mercados y en algunos otros elementos.
1: Recordemos, Andrés, que estas afectan aguaceros registrados durante la primera semana del mes de junio. Ahí ese fin de semana de elecciones, Andrés, que recordemos que cayó una fuerte tormenta en esa zona, generó estas afectaciones y estas familias damnificadas en esa parte del departamento.
2: Son las 6:18 de la mañana.

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1: Minutos de la mañana, la policía adelanta investigaciones tras conocerse el envío de correos electrónicos con contenido intimidatorio dirigidos a algunos docentes de la Universidad Tecnológica Pereira. A través de sus capacidades de policía judicial y de investigación de delitos informáticos, autoridades realizan una revisión técnica con las directivas de la institución para brindar el acompañamiento correspondiente. De acuerdo con el análisis inicial, una de las hipótesis apunta al uso de cuentas de correo de reciente creación empleadas para el envío masivo de mensajes no solicitados o spam, modalidad que puede ser utilizada para difundir información para obtener datos personales de los destinatarios. Sin embargo, la policía puso que el origen y la finalidad de estos correos continúa siendo materia de investigación. Asimismo, recomendó a la comunidad académica no enviar ni descargar archivos adjuntos de remitentes desconocidos, evitar compartir información personal o financiera y avanzar las verificaciones técnicas para esclarecer los hechos y determinar posibles responsabilidades. Estoy con el coronel Oscar Ochoa, comandante de la Policía Metropolitana de Pereira.
2: Intimidatorio dirigido a algunos docentes de la universidad a través de sus capacidades de policía judicial, el CAI virtual y la Dirección de Investigación Criminal y actividades específicas en delitos informáticos, realizó una revisión técnica para eliminar de la información conocida y estableció contacto con las directivas de la institución para el acompañamiento inicial. Una de las hipótesis técnicas apunta al uso de cuentas de correo de reciente creación empleadas para el envío masivo de mensajes no solicitados o spam, modalidad que puede ser utilizada para difundir información falsa, generar intimidación o intentar obtener. No obstante, el origen y la finalidad de estos correos son materia de investigación. La Policía Nacional recomienda a la comunidad académica y a otras entidades no abrir enlaces ni descargar archivos adjuntos de remitentes desconocidos, evitar suministrar información personal, cualquier mensaje sospechoso. Asimismo, se continuará trabajando de manera articulada con la universidad para avanzar en las verificaciones técnicas que permitan esclarecer los hechos y determinar posibles responsabilidades.
1: Mire, Andrés, el mismo correo con el mismo mensaje apareció tardío. Lo que indica es, Andrés, que se trata de, como lo dice el coronel, un correo spam de alguna base de datos que obtuvo alguien mediante esos mensajes que envían a todos con convocatorias, con algún
3: llamado. ¿Así como los que te ganaste un Mazda último modelo o qué?
1: Andrés, sí, creo que le están dando trascendencia a la situación, pues llama la atención lo que ocurre, pero es el mismo correo que está apareciendo no solamente en Pereira.
3: Bueno, la Universidad Tecnológica entregó en las últimas horas un concepto sobre el acceso, uso, administración, protección y resguardo de la información del estamento docente en la Universidad Tecnológica de Pereira. Allí hace unas aclaraciones, dice que en atención de datos institucional del estamento docente y en particular a los correos electrónicos institucionales y demás datos de contacto, se informa lo siguiente, que la Universidad Tecnológica administra la información personal de docentes, administrativos, estudiantes, contratistas y demás integrantes de la Ley 1581

0: acceso a la información, el uso de los correos electrónicos institucionales y las medidas de seguridad y de protección del alma mater para evitar este tipo de situaciones. Dice, nos informaron a nosotros que desde la rectoría se confirman que no se ha autorizado ninguna base de datos para envío de mensajes con fines políticos, ya que se da cumplimiento a la política de tratamiento de datos liderado por la TI, en la que nos informan desde la Universidad Tecnológica de Pereira, desde el área administrativa. 6:23 minutos de la mañana, Juan Antonio, buenos días.
1: Andrés, muy buenos días a usted, para Hans, para Willy, para los seguidores. Mire, hay dos cosas que son ciertas. Primero, hablando desde hace ya varias semanas, lo que pasa es que fue focalizado. Primero lo enviaron a la Universidad Nacional de Colombia, después a la Universidad de Antioquia, después a la del Valle, ¿cierto? Son momentos, pero es el mismo correo en los mismos términos ofensivos, hirientes, intimidantes, producto de la elaboración de las bodegas digitales que tanto daño están haciendo en la política colombiana y que pues las hemos visto también actuando en otras partes del mundo. Y segundo, la base de datos a la que le llegó ese mensaje intimidatorio es una base de datos vieja de la Unión. Tanto es así que le está llegando a personas que venían trabajando con la universidad desde hace algún tiempo, le llegó a personas que ya no trabajan con la Universidad Tecnológica e incluso...
0: Don Juan se nos perdió.
2: Se nos perdió.
0: Bueno, vamos a continuar mientras recuperamos aquí a don Juan Antonio, que se nos quedó conversando por allá solo. Ya lo vamos a recuperar. Juan.
1: En la actual campaña política, sí, señor.
0: No, se nos perdió la audio la en un momento. La última parte de lo que nos estaba diciendo. De lo que nos estaba diciendo, que era había algunas personas a las que le había llegado y que ya no trabajaban en la UTP.
1: Exactamente, asimismo, pensionados, profesores pensionados que salieron de la universidad, incluso desde antes de pandemia, y a ellos también les llegó la amenaza en el correo electrónico. Datos vieja, y segundo, es parte de una sucia estrategia de las bodegas para generar un mal ambiente en la antesala de la segunda vuelta presidencial.
0: 6:26 minutos de la mañana, don Hans. Continuemos con noticias menor de edad.
2: Sí, señor. La rápida reacción de la Policía Metropolitana de Pereira permitió que un menor de edad regresara sano y salvo a su hogar luego que se reportara su ausencia de una institución educativa de la ciudad. Al recibir la alerta, el Grupo de Protección de Infancia y Adolescencia activó de inmediato la ruta de búsqueda, articulando esfuerzos con la comunidad y atendiendo las labores desplegadas. El menor fue localizado en una zona boscosa del sector de Villaverde, en buenas condiciones de salud. Posteriormente, la autoridad activó los protocolos de atención, establecimiento de derechos y restablecimiento de derechos para garantizar su bienestar y facilitar respecto el esperado encuentro con su familia. Recibió la teniente y fue infancia y adolescencia de la Policía Metropolitana de Pereira.
3: Activación inmediata de la ruta de búsqueda. El día de hoy, la Policía Metropolitana de Pereira, a través del Grupo de Protección a la Infancia y Adolescencia, logró ubicar y rescatar de manera segura a un niño de 11 años de edad y quien en horas de la tarde se habría evadido de una institución educativa del municipio de Pereira. En articulación con la comunidad y gracias al reporte oportuno de los ciudadanos, el menor fue localizado en una zona boscosa del sector de Villaverde, donde fue auxiliado por nuestros uniformados y retornado sano y salvo al seno de su hogar. Un llamado a padres de familia, docentes y cuidadores para que permanezcamos vigilantes y atentos frente a cualquier situación que pueda poner en riesgo la integridad de nuestros niños, niñas y adolescentes. Asimismo, reiteramos la importancia de informar de manera inmediata y oportuna a las autoridades competentes lo que pueda vulnerar la integridad de nuestros niños, niñas y adolescentes, porque la protección de ellos es responsabilidad de todos.
2: Importante esta reacción que tuvieron las autoridades, no esperaron pues ¿cómo es que era antes que le
0: decían? Las 48 horas. Las
2: 48 horas, sí, esperen, se reaccionó de forma oportuna y se encontró sano y salvo al menos.
0: Sí, señor, esa pues entonces una importante, una muy buena noticia en medio de todas las dificultades aquí, que este menor de edad que se evadió de su colegio, pues haya aparecido de manera... de la Policía Metropolitana

0: de Pereira. Don Hans, ¿quién era la Tomasera?
1: En una operativa adelantada por el grupo especial contra atracos en el área metropolitana de Pereira, fue capturada en flagrancia una mujer conocida con el alias de la Tomasera, señalada del delito de receptación directa que figuraba como hurtada. La acción se desarrolló en el marco del plan focalizado contra el hurto de automotores que adelanta la policía. De acuerdo con las investigaciones, la capturada estaría presuntamente vinculada a un caso de hurto en el que habían suministrado una sustancia tipo escopolamina a la víctima para dejarla en estado de indefensión y apoderarse de los personales y las llaves del vehículo y de la vivienda. Las autoridades señalaron que alias La Tomasera presuntamente utilizaba identidades falsas para ganarse la confianza de sus víctimas y despojarla de sus pertenencias. Los detalles los entregó el coronel Oscar Ochoa, comandante de la Policía Metropolitana de Pereira.
2: Tomasera, aceptación, ese es un delito conexo al hurto, es decir, se apropiaba de cosas robadas para guardarlas en su casa, en bodegas y en diferentes lugares de la ciudad. Esta persona también tiene unas investigaciones conexas, donde a través de la escopolamina también engañaba a personas, relojes, cadenas y otro tipo de elementos. Para nosotros, la estrategia de todos contra los ladrones y el plan cazador sigue funcionando para contrarrestar el hurto.
1: Exacto, en este caso Andrés recupera una motocicleta y se evita pues un hecho mayor porque mire, la idea era quedarse con varios elementos, incluso hasta con la vivienda de la víctima.
0: ¿Cómo le parece? ¿Por qué le dirían así ese alias tan raro, ese sino?
1: No es la negra Tomasa.
3: Yo creo
0: Bueno,
3: que, ¿cómo es? La Tomasera.
1: la Tomasera.
0: Hasta Tomasera puede que uno diga, pero Tomasera, ese sí no me. No, no,
3: Puede
0: no lo
3: ser
0: tenía yo entre mis
3: que
0: archivos.
3: sea de origen de Santo Tomás Atlántico.
0: Puede ser, puede ser, puede
3: Se me
0: ser.
3: acaba de ocurrir.
0: Entonces, bueno.
3: Pero si fuera tomatera, dicen las autoridades que utilizaba varias identidades. Entonces, unas veces era la valeriana, en las otras era la hierbabuena. Yo no, pues, o sea, no sé cuáles serían las otras identidades. Pero claro, lo que sí ve uno es un deseo de hacer daño con escopolamina y quedarse con las ilícitos.
0: Muy bien, son las 6:31 minutos de la mañana. Vamos a hacer una breve pausa comercial y enseguida regresamos con más noticias aquí en Ecos 1360 Radio Digital y un invitado especial, el director, nuevo director del Comité Intergremial Velázquez. Eso será después de la pausa comercial. Ya regresamos.
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Son las 6:34 minutos de la mañana. A esta hora saludamos a 1360 Radio Digital, a Juan Camilo Velázquez López, es el nuevo director.

0: Ejecutivo del Comité Intergremial de Risaralda, quien reemplaza a Jimena González, que ahora se fue a Risaralda. Juan Camilo, bienvenido, muy buenos días, gracias por acompañarnos.
1: Andrés, muy buenos días para usted, muy buenos días para todos y muchísimas gracias por esta invitación.
0: Bueno, empecemos contándole a la gente, este joven que arranca a la cabeza de gremios en el departamento de Risaralda, de la dirección ejecutiva de todas las agremiaciones del departamento, quién es, cómo llega a esta instancia y cuáles son sus propósitos.
1: Bueno, claro que sí. Muy buenos días para todos los que nos están escuchando, los que nos están acompañando en esta transmisión. Empecemos pues por lo inicial. ¿Quién es Juan Camilo Velázquez? Yo soy un abogado de la Universidad Javeriana con una maestría en economía y logística internacional. Antes de estar aquí en Pereira, estuve viviendo un tiempo en Francia, en donde estuve desarrollando mi maestría y trabajando en ProColombia. Una vez culminada esta etapa en ProColombia, llego a Pereira y se me da la oportunidad de dirigir el programa de Tarea de Desarrollo. Y en medio de esa gestión, en medio de la gestión de la marca Ciudad, donde empezamos a tocar la puerta a los gremios, donde empezamos a trabajar con empresas un poco más allá del emprendimiento, sale esta oportunidad, esta candidatura, pues digamos, se postularon aproximadamente 150 candidatos. Empieza un proceso de selección y afortunadamente pues quedamos seleccionados los miembros del comité, notan los votos de confianza y arrancamos esta linda labor hace aproximadamente dos. A los objetivos, bueno, pues digamos que el comité intergremial tiene un objetivo general muy claro, y es la articulación entre el sector público, el sector académico y el sector privado. Digamos que en el territorio hay una serie de estructuras sí o sí con articulación entre distintos ejes de la sociedad, y nosotros como comité intergremial estamos presentes precisamente en la garantía de esa articulación, en el acompañamiento de los proyectos, en el acompañamiento técnico de todos estos proyectos, en donde pues, y mejorar la competitividad de Pereira y del departamento.
0: Juan Camilo, en estos propósitos, ¿cuáles van a ser como una meta estratégica de Juan Camilo Velázquez como persona y también de lo que se ha podido ya de todos los gremios y que le han dado pues la instrucción a usted como cabeza de los mismos?
1: Claro que sí, pues digamos que hay una forma en la que nosotros nos podemos llegar a medir, y es por el Índice Nacional de Competitividad, tanto departamental como vemos que internamente hay unos pilares que compone cada indicador, hay unos índices que compone cada indicador. Y afortunadamente Pereira y Risaralda pues están en una posición muy muy buena. En el séptimo tenemos todavía ciertos pilares que tenemos que seguir mejorando, como lo puede llegar a ser la sostenibilidad. Tenemos todavía unos retos muy grandes en el departamento en cuanto a turismo. Entonces tenemos ciertos retos que todavía están muy presentes en la competitividad del territorio, y otros que también pues tenemos todavía un potencial muy grande de crecimiento, como puede llegar a ser el tema de turismo. Entonces, inicialmente es apuntarle a mejorar esos indicadores para poder seguir creciendo pues como en el escalafón nacional y poder seguir mejorando y aprovechando las oportunidades que tiene el territorio.
2: Juan Camilo, con los buenos días. Llega usted al cargo en un momento de alta tensión política, y obviamente al comité intergremial le toca hacer un punto de equilibrio, porque dentro de los integrantes pues hay todo tipo de posiciones ideológicas y de militancia. Incluso habrá algunos que tampoco optan por un partido o movimiento. ¿Cómo lograr ese punto de equilibrio para que todos hablen, para que todos no se tome una posición como tal del comité intergremial? Y se lo digo porque tal vez fue antes de las elecciones de marzo, hubo una controversia porque el comité uno de los candidatos. ¿Cómo van a manejar ustedes esta situación?
1: Claro que sí, eso es una pregunta que en realidad, digamos que me la planteé antes de ingresar, me la planteé en el momento en el que ingresé, y creo que hay una respuesta. Digamos que todos los temas políticos, pues digamos que todas las candidaturas pues tienen un enfoque y un desarrollo y unas propuestas. Actualmente digamos que ya hay ciertas cosas que vienen funcionando, ya hay ciertas legislaturas que se vienen dando, y esa respuesta la voy a enfocar. Si nosotros desde el comité intergremial pues siempre vamos a buscar

0: sea el candidato que sea, llámese mujer, llámese hombre, llámese izquierda, llámese derecha, un candidato que se acople a las necesidades que tiene el territorio en cuanto a competitividad del eje cafetero, siga creciendo y se siga adecuando frente a esto. Un candidato que de pronto busque mejorar la infraestructura, que mejore la logística, que busque la seguridad, que busque la salud. Entonces, como tal, nosotros desde el Intergremial, una serie de miembros que pueden llegar a tener X o Y interés, nosotros como tal, efectivamente tenemos que ser imparcial, pero lo que sí se debe buscar es el candidato que busque el desarrollo que digamos que el ecosistema para que la empresa y para que la economía se siga dinamizando. Ahora, las problemáticas que han venido pasando de pronto últimamente, por ejemplo, con un tema que ha sido supremamente delicado con el IP Conexión Centro, nosotros, por ejemplo, en este tema, nosotros no estamos tomando una posición y probablemente no tomaremos en ningún aspecto. Lo que nosotros siempre vamos a llamar es a que se respete la ley, a que no hayan actos de violencia, a que se siga manejando la cordura legislativa y jurídica, precisamente para que se hagan, para que haya un respeto de la Constitución, de nuestras normas, de nuestros contratos, de que no haya un detrimento financiero para el Estado ni para el territorio. Entonces, nosotros siempre vamos a llamar a la cordura independiente de la persona que esté allá. Nosotros siempre vamos a llamar a la cordura y a que se busque mejorar competitivamente nuestro territorio.
1: Mire, eso le quería preguntar a usted, Juan Camilo. Perdón un segundo, que creo que se nos perdió de acá de la transmisión. Juan Camilo, ¿está ahí todavía? A ver, ya regresó. Está aquí
0: Me
1: nuevamente
0: sacó.
1: Juan Camilo. Sí, señor, tranquilo. No, le quería preguntar, usted mismo lo tocó, lo de los temas de infraestructura y lo de la conexión IP Conexión Centro. ¿Cuál de esa decisión entonces que se tomó? ¿Y qué han dicho desde el Comité Intergremial y qué pronunciamiento se va a tener frente a esta situación? Porque finalmente era un proyecto que estaba también, si bien en discusión, que tenía. Pues, hombre, ha tomado la decisión el gobierno nacional de decirle no a esa idea.
0: Claro que sí, digamos que inicialmente el problema más grave que teníamos hace un momento y digamos que se puede seguir presente fue los sucesos coyunturales que hubo en su momento cuando se estaba haciendo el levantamiento de los peajes. Digamos que acá nosotros hicimos un comunicado escrito, una carta que le enviamos a la ministra de Transporte y sacamos un comunicado público, un video, en donde nosotros rechazamos comentarios, esta digamos, como digamos, esta detención arbitraria que hubo del peaje, pues porque digamos que independiente de la posición que iba frente a los peajes, pues sabíamos que no podía haber, digamos, que esta coyuntura social, no podía haber esos actos de violencia, y eso es lo que genera, pues digamos que es una incertidumbre jurídica y de seguridad del territorio. Entonces, por un lado, eso afectaba negativamente al eje cafetero, porque presidentes del Comité Intergremial estamos rechazando, pues digamos que esos actos violentos. Y lo más importante de acá, Andrés, que yo quiero ser muy enfático, era que también nosotros nos enfocamos mucho en que, digamos que levanta arbitrariamente, pues lo que iba a terminar representando para el Estado era un detrimento patrimonial muy grande, porque al fin y al cabo, si el contrato pues todavía tiene un año de vigencia y lo vamos a levantar ya arbitrariamente, pues va a tener que haber una liquidación muy grande. Más estábamos rechazando, era entonces la parte violenta y la parte financiera que iba a terminar muy afectada al territorio. Conocemos que hoy en día los recursos para seguir desarrollando el territorio risaraldense en cuanto a vías puede llegar a ser un poco limitado por el hecho de antes. Entonces, el hecho de que se siga dando, digamos que estos detrimentos, que siga habiendo, digamos que esta pérdida financiera, pues sería muy, muy grave para el departamento.
2: Juan
0: Juan.
2: Camilo, en Pereira,
0: Dígame.
2: ¿cómo vamos? Una estrategia muy interesante y es que tenían divididas a las personas por comisiones según su área de interés. Entonces, los expertos en economía estaban a un lado, los expertos en temas de vivienda, los expertos en temas componente ambiental. Ustedes tienen casi que un equipo de alta dirección, pues porque son las cabezas de los principales gremios de la producción del departamento de Risaralda. ¿Ustedes pueden pensar en trabajar algo así, en mesas también, en anunciamientos o enfoques, análisis, la prospectiva, la revisión del plan de ordenamiento territorial? ¿Cómo han pensado trabajar?

0: ahora bajo su dirección.
1: Sí, señor, pues bueno, hay que ser súper claros. Antes de yo estar acá como presidente ejecutivo, estaba LAS. Es un trabajo espectacular, muy bonito, muy chévere para el departamento y para el territorio. Y desde la presidencia de ella se venía plantando un plan de acción, en donde ese plan de acción, digamos, que se dividía por comités, específicamente por comités, y cada comité tenía una acción específica acompañada de unos aliados. Entonces, lo que nosotros es el plan de acción y seguir ejecutando, digamos, que estos comités. Entonces, para hacer, digamos, una ilustración de qué podemos hacer, nosotros tenemos, por ejemplo, un comité de prospectiva y planeación, donde precisamente, digamos, que estamos planeando cuáles son esas actividades a futuro que vamos a llegar a tener en el territorio para hacerle frente. Por ejemplo, hay uno de los ítems que es específicamente la actualización del plan de ordenamiento territorial. Y adicional a esa actividad, muy de la mano con la actualización, hay una actividad que nosotros llamamos es entregar un documento a los próximos candidatos o a los próximos nosotros, como comité intergremial, después de haber reunido todas las necesidades de los gremios y de las universidades, vamos a decirles, mire, estas son las necesidades gremiales que tenemos para el territorio en la actualización del POT. Y de la misma forma con los distintos comités. Entonces, por ejemplo, para el Comité de Desarrollo Económico tenemos un comité específico de turismo. Entonces, en el Telco, ANATO, aeropuerto, terminal, Lucumarí, y nos vamos específicamente por temas con nuestros presidentes gremiales o con distintos actores, pues, que son claves en el actuar de cada comité. Hacemos nuestro plan de trabajo, hacemos nuestras mesas de trabajo y empezamos a tener los resultados pues buscados y vamos apuntándole hacia eso.
2: Juan Camilo, en su experiencia anterior nos decías que habías estado en hecho en Pereira
1: Sí, señor.
2: con ese tema y ahora en el comité intergremial. Cambio del sector público al sector privado y de conociendo los dos, ¿de qué manera pues piensa Juan Camilo articularlos precisamente para beneficio de todo el departamento de Risaralda?
1: Claro que sí. Pues digamos que muy personalmente, la primera experiencia así al 100% privada, digamos que ProColombia también era una mezcla entre lo privado y lo público, pero ahora desde el intergremial pues sabemos que es una experiencia 100% privada en el mundo de gremios. Ha sido un reto muy interesante, que es muy importante también para tenerla en cuenta pues en el desarrollo de cualquier territorio, y precisamente eso es lo que estamos buscando. Afortunadamente, pues digamos que la comunicación es muy buena y efectiva entre llames a alcaldía, llames a asamblea. Entonces, afortunadamente hemos tenido un puente de comunicación muy efectivo con ellos. La idea es seguirnos articulando con todos los proyectos que tenemos, seguir invitando tanto al actor público como al actor privado, obviamente, a estas mesas de trabajo y en cualquier aspecto que estemos buscando. Por ejemplo, lo que les estaba comentando, nuestro comité de turismo, pues obviamente vamos a tener a todas nuestras agremiaciones turísticas que representan empresas privadas que buscan el desarrollo turístico, pero en la mesa también van a estar sentadas el gerente del aeropuerto de desarrollo del departamento y de la alcaldía. Inclusive va a estar presente la alcaldía de La Virginia y otros municipios, porque precisamente ese es el enfoque que tenemos. Sabemos que un territorio no se va a seguir desarrollando o no va a llegar hasta su estado óptimo de desarrollo si no hay un articulado, y adicional a eso, el sector académico, que es supremamente importante también en este lado.
2: Juan Camilo, uno de los grandes, de las grandes dificultades que tiene hoy el municipio de Pereira como capital es el tema de vías. Ya lo hablamos de lo de IPC Conexión Centro, pero ayer que hablábamos con la directora de la Agencia de Promoción de Inversiones, con Andrea Salazar, pues nos decía que teníamos todas las potencias. La logística es inherente al departamento de Risaralda hoy en día. ¿De qué manera, pues, se van a potencializar desde el comité intergremial y se van a empezar a empujar grandes proyectos que beneficien no solo, sino además, pues, generarle las condiciones? Porque hoy, por solo geografía, tenemos esa posibilidad, pero por vías, hoy estamos prácticamente siendo el cuello de botella del país.
1: Sí, señores, aquí precisamente es un de articulación, pero lo vamos a poner un poco más como en materia para entender esa articulación, cómo podría llegar a funcionar. Vámonos, por ejemplo, para el caso de lo que es el corredor Cerritos-La Virginia. Eso es un corredor que hoy en día ha crecido el nivel de importancia de la ciudad y del departamento, porque digamos que nuestra ubicación se ha prestado para que seamos ese canal entre muchos territorios, y las vías pues tienen que garantizar precisamente esa continuidad del transporte. Totalmente la tenemos de una sola calzada Y efectivamente el desarrollo empresarial que se está dando en la Virginia, pues se está dando para que las vías comiencen a crecer. Entonces,

0: ¿Qué hacemos nosotros? Nos sentamos en una mesa técnica de trabajo de Envías del Samán, donde están todos los actores involucrados al tema, y empezamos a plantear las necesidades tanto de la empresa como de los actores pues viales que están en ese momento. Entonces nos damos cuenta que tenemos que hacer un refuerzo en temas de gestión y seguridad vial, en temas de iluminación, en temas de señalización. Entonces materializamos cuando hay unas necesidades más altas, como puede ser, digamos, hacer una doble calzada en este caso concreto que estamos hablando de Cerritos La Virginia. ¿Qué tenemos que hacer? Tenemos que garantizar que con los órganos de poder que hay en el territorio y en el país se garantiza digamos que la eficiencia de estos proyectos. ¿Cómo? Uno, con un gobernador o con un alcalde que garantice y que tenga toda la voluntad de seguir generando estos proyectos, con lo que afortunadamente contamos del departamento, que nos garanticen que en Bogotá se van a hacer los procedimientos necesarios para traer esos recursos a Pereira, a Risaralda, a La Virginia, llámese como se quiera llamar, para poder darle continuidad a nuestros proyectos. Entonces, hoy en día, por ejemplo, estamos con el tema de este corredor, supremamente importante para el desarrollo de La Virginia, pero también es supremamente importante para el desarrollo logístico del eje cafetero. Hacemos mesas de trabajo con Vías del Samán, en donde planteamos todas las necesidades, pero adicional a eso también hacemos mesas de trabajo con el gobernador y los congresistas, en donde cuáles son esos presupuestos que se tienen que blindar, cuáles son esa agenda de gobernanza que tienen que tener para seguir garantizando nuestros proyectos.
1: Juan.
0: ¿Escuchas?
1: Juan Antonio.
2: Sí, Juan Camilo, ¿cómo recibió usted esta segunda cumbre de comercio exterior, la reunión con el embajador chino, con empresarios de este país, en ese enfoque que plantea usted de posicionamiento y de proyección de la región?
0: La internacionalización de un territorio es supremamente importante, precisamente por lo que nos comentabas ahorita, Andrés. Pues digamos que en el exterior siempre hay unas variables y unos indicadores a los que ellos tienen en cuenta para hacer las inversiones en nuestro territorio. Entonces, por ejemplo, un indicador va a ser el indicador de seguridad, un indicador va a ser qué tan buenas y qué tan óptimas están estas vías logísticas para seguir generando, pues, como todo el tema de exportaciones e importaciones. Entonces, el hecho de que desde el exterior, pues es muy positivo porque eso quiere decir que hay un interés muy alto, eso quiere decir que se toman el tiempo de venir hasta Pereira, de conocer en vida real, en tiempo, cómo es Pereira, cómo es nuestra ciudad, para ver una posible inversión. Y esto en realidad puede ser el motor económico, valga la redundancia, para muchísimas economías. Entonces, pues realmente desde el Comité Intergremial ese tipo de actividades las celebramos, invitamos y también digamos que estamos listos para que en un futuro se sigan generando este tipo de actividades con X o Y país o con X o Y empresa.
1: Bien. Pues yo no sé si Juan Camilo estaba diciendo alguna cosa más allá adelante o se nos quedó
0: ¿Se quedó
1: congelado.
0: operado?
1: No, yo estoy oyendo.
0: Listo.
1: Muy bien. Pues no sé si tenías algo más para agregar allí en esa última respuesta que le estabas dando a Juan con.
0: No, pues básicamente era eso, que la internacionalización de un territorio es supremamente importante, porque en búsqueda de mejor reflejo y mejor diagnóstico que nos pueda dar, y es que un territorio extranjero esté viniendo hasta Pereira a interesarse, a conocer nuestras vías, a conocer nuestra ciudad. Entonces, pues realmente celebramos con orgullo este tipo de iniciativas.
1: Pues Juan Camilo, muchísimas gracias por acompañarnos esta mañana en Radio Digital. Bienvenido siempre. Aquí lo estaremos molestando y preguntándole muchas cosas porque desde el Comité Intergremial, pues seguramente también tenemos muchísimo interés de qué está pensando el empresariado regional para contarle a todos nuestros oyentes y a las personas que se conectan con nuestras diferentes plataformas. Buena suerte en su cargo.
0: Andrés, Juan Antonio, muchísimas gracias por esta invitación, muchísimas gracias a todos los oyentes que nos acompañan en este momento. Muchas gracias a ustedes también por estar siempre presente en esta labor tan importante del periodismo. Y acá tienen un aliado más, siempre estamos listos para reconstruir territorio. Muchísimas gracias.
1: Él es Juan Camilo Velázquez, presidente ejecutivo del Comité Intergremial de Risaralda, a esta hora de la mañana aquí en Ecos 1360 Radio Digital. 6:56.
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0: 7 minutos de la mañana, la plenaria del Senado aprobó de manera definitiva el proyecto de ley Niñas sin Ablación en América Latina en la lucha contra la mutilación genital femenina. La iniciativa fue impulsada por la representante de la Cámara, Carolina Giraldo, busca proteger los derechos fundamentales de las niñas y erradicar una práctica que aún persiste en algunas comunidades del país, especialmente aquí en el departamento de Risaralda. Entre las medidas que son procesos de capacitación y el fortalecimiento institucional para la atención y restablecimiento de derechos de las víctimas. Esto dijo la representante de la Cámara, Carolina Giraldo.
1: Femenina o ablación en nuestro país. Sucede principalmente en comunidades en Verá. Las comunidades con quienes construimos el proyecto de ley lo están necesitando urgente para salvar las vidas de las niñas, para que su salud sea buena, porque la ablación deja secuelas a mediano y a largo plazo y pone en riesgo la vida de las niñas. Así que este proyecto de ley salva nuestro país. Existe total consenso en el Congreso, así que no hay razón para que se siga aplazando. La verdad es que se va a acabar la legislatura y si no se hace ya, entra en cuidados intensivos.
0: Según la congresista, esta ley nació a partir del llamado de mujeres en Vera de Pueblo Rico, Risaralda, a esta práctica. Claudia Queragama es una mujer en Vera, Cati.
2: Ande para mí, yo nací para defender nuestras niñas. Y aunque a mí me digan las autoridades territoriales que yo no pueda usar voz como mujer, dar voz como mujeres para defender derechos de la niña, lo que hacen las prácticas, estas prácticas no son culturas y estamos haciendo un gran daño. Y yo vengo desde mi territorio 6 horas y para venir acá sigo fortaleciendo a nuestras mujeres. Y quiero pedir a esta aprobación al Senado que hagan desde hoy para yo llevar un mensaje a las mujeres que sí aprobaron para poder prevenir esas prácticas en nuestras comunidades.
0: Esto ahora pasará a manos de la sanción presidencial de la República. Ahora la gran inquietud es cómo se va a hacer para que se aplique en las comunidades indígenas.
3: Esa sí es la mejor pregunta, don Hans, que hay para hacerse con esta situación.
0: Porque ya está la ley, también. Ya está la voluntad, están las ganas, está todo. ¿Cómo van a hacer para que esto se aplique en territorio, como lo llaman?
3: Sí, señor, esa es la gran inquietud que nos deja.
0: ¿Quién la va a hacer cumplir,
3: Andrés? Exacto, ¿quién la va a hacer cumplir? Y sobre todo con esa situación. Ayer hablábamos de una decisión que se tomó por parte de la Corte Constitucional frente a lo de ese caso judicial de la niña que fue azotada y abusada. Ahora, pues entonces, ¿cómo van a entrar a territorio y verificar no solo estos casos, sino también la denuncia contra las personas que los practiquen? Estaremos muy atentos, seguramente la próxima semana buscaremos reacciones sobre esta situación y de qué manera va a llevarse a cabo esta o cómo se va a implementar entonces esta ley y se hará aplicar esta ley. Ojalá que sea para beneficio y rápidamente de todas estas menores indígenas. 7 en punto, comercial, y vamos a hablar de otro tema importante a continuación, el paisaje cultural cafetero. Eso será después de la pausa comercial. Ya regresamos.
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0: Son las 7:03 de la mañana. Saludamos a esta hora aquí en la cabina virtual de Noticias Ecos 1360 Radio Digital a Julio César, Red de Turismo Rural de Risaralda, a tu red. Julio César, bienvenido, muy buenos días, gracias por acompañarnos.
1: Sí, muy buenos días. Saludito a todos los de la mesa de trabajo y a toda la audiencia.
0: Bueno, Julio, están organizando ustedes un evento para conmemorar los 15 años de la declaratoria por parte de la UNESCO del paisaje cultural cafetero. ¿Cuándo va a ser, cómo va a ser y cuáles son los propósitos?
1: Todos los 25, el 25 de junio se va a celebrar en el Parque el Lago La Pradera, en Dos Quebradas, patrocinado principalmente por la Alcaldía de Dos Quebradas. Una parte académica y otra parte de exposición de los diferentes actores que hacen parte del turismo aquí en Risaralda. Ese va a ser el 25 de junio en cuanto a la parte académica y en la parte de demostración de productos y servicios.
0: Julio César, ¿cuál es hoy la gran preocupación que tienen las personas que pues se han beneficiado de alguna manera del paisaje?
1: A ver, la UNESCO pues ha estado, y nosotros hemos estado preocupados porque han querido retirar esa declaratoria. Pues es bien sabido que, por ejemplo, pues la parte cafetera se ha perdido mucho, y aquí en Risaralda también. Se ha cambiado la cultura del café muchas veces por entonces este hecho pues ha suscitado preocupación por la pérdida de pronto de la declaratoria. Entonces que hay que volver a lo esencial, a lo que veníamos preocupación, y sobre este tema pues vamos a hacer mucha énfasis en la agenda que vamos a tener en el paisaje cultural cafetero, en la celebración de los 15 años.
2: Juan Antonio.
1: Sí, señor.
2: Cuéntenos un poco cómo trabaja la Red de Turismo Rural Risaralda a tu red, de qué manera es ese trabajo asociativo, cómo se preparan, cómo se consolidan los esfuerzos de ustedes para ofrecer servicios a los visitantes que llegan del país.
1: Bueno, nosotros como asociación, pues la asociatividad pues es el pilar fundamental, ¿cierto? Hemos tenido aquí en Risaralda y que no hemos sabido muchas veces vender a Risaralda potencial, es porque los prestadores o los operadores siempre han trabajado muy individual. Entonces nace la primera asociación, sobre todo rural sostenible, para integrar y poder unificar esfuerzos, ¿cierto? Y yo creo que una de las partes más importantes es la asociatividad, donde podamos nosotros consolidar un grupo grande, fortalecernos y poder servir de entidades gubernamentales y los prestadores de servicios, llámese hoteles, llámese operadores, agencias operadoras, llámese prestadores de servicios, toda la parte de encadenar, y nosotros ya estamos organizados legalmente, constituidos con RNT, somos también agencia operadora, y también hay agentes operadores, agencias operadoras que están asociados con unificar y poder hacer un solo esfuerzo entre todos, poner propuestas sobre la mesa y trabajar sobre eso por un bien común, ¿cierto? Entonces, de eso se trata, de consolidar no solamente a nivel de Quebradas o de Pereira, sino tratar de llevar esa apuesta turística que tienen los diferentes.

0: diferentes municipios que son muy importantes y muy atractivos, y tratar de llegar a una plataforma de manos de ProColombia también poder ofrecer internacionalmente, que lo que queremos es eso. Pues no dejar de lado, lógicamente, el turista local, pero sí necesitamos traer el turista extranjero. Muchas veces, desafortunadamente, es más consciente que la persona, que el turista local.
1: Julio César, uno de los grandes problemas que ha tenido permanentemente con el Comité Departamental de Cafeteros es el famoso relevo generacional. Usted lo tocaba ahorita, las grandes fincas cafeteras las están convirtiendo en casafincas con piscina, básicamente para que la gente vaya a cultivo de café, se está perdiendo completamente. ¿Cuál es entonces ese trabajo o esa idea que desde la asociación de ustedes vienen implementando también para mantener precisamente no solo el paisaje, sino el cultivo de café?
0: A ver, nosotros dentro de la asociación pues hemos tenido con buenas, digamos, buenos contactos y hemos tenido aliados. Pues les aprovecho la oportunidad acá para hablarles que hemos tenido, por ejemplo, de la Carter, hemos firmado una agenda de poder ir a la parte rural y poder que nosotros estamos en contacto con esos prestadores de servicio y que tengan buenas prácticas de las normas que establece la Carter para poder ejercer la parte turística sin afectar el medio ambiente. Eso es un aliado importante. Y el otro aliado que hemos estado haciendo alianzas con, pues es un tema importante para nosotros tener como aliado el Comité de Cafeteros. Ellos están muy interesados en que la parte del café pues se fortalezca, pero que también tener una mira, diversificarse, algo alternativo que pueda tener el cafetero, y es porque muchas veces vienen crisis en el cultivo del café y que se ve en el turismo generar ingresos adicionales. Entonces, con el comité hemos estado adelantando esa agenda para poder que los prestadores o los caficultores que quieran ingresar, tener ese proyecto, digamos, de turismo, pues lo vean como alterno, sin dejar de lado la producción del café, sino como algo adicional. Entonces, el turista que viene, pues le va a dar una mano a ese prestador, incrementar sus ingresos y no depender tanto del café, más bien lo del turismo lo puede reinvertir en la parte del café. Entonces, es algo que es importante y que de tener en cuenta para la juventud, para el relevo generacional. Es el inconveniente de que los jóvenes no quieren estar en el campo, porque pues es una labor ardua y muchas veces es poco recompensada, ¿cierto? Entonces, si tienen algo alterno, y más en el turismo, mucho la parte del turismo, desde el Comité de Cafeteros, desde la Federación de Cafeteros, apoyando todo este cuento. Pero nosotros aquí hasta ahora lo estamos hablando y el comité pues está en buena, nosotros podamos apoyar ese relevo generacional para que los muchachos puedan tener no solamente el café, vivir del café, sino también tener la otra alternativa.
1: Hans.
2: ¿Tan
0: Dígase.
2: interesados o comprometidos están los alcaldes y gobernadores de este paisaje cultural del cafetero en conservarlo, en mantener toda esa disposición que permite que esto sea un factor económico para toda la región?
0: Buena pregunta. Inclusive ese es un tema de gobernanza que vamos a tener en la agenda ahorita el 25. ¿Por qué? Porque pues de todas formas los alcaldes al final se hacen en los territorios, ¿cierto? No da la parte académica, pero ellos son los que ejecutan la ley y hacen que su territorio se promueva o se pueda consolidar, ¿cierto? Pero son ellos. La invitación la hicimos a todos los 51 alcaldes.

0: alcaldes que hacen parte del paisaje cultural cafetero, se les hizo llegar una carta. Yo sé que estamos en ley de garantías, pero pues la invitación está sobre la mesa. La vez pasada, en una reunión que tuvimos con la RAP, en donde se invitaron a los alcaldes del paisaje cultural cafetero, muy pocos conocen y aplican la ley realmente. Entonces, nosotros desde la asociación, pues queremos poner ese granito de arena, haciendo el tema de gobernanza, que es una concientización y una sensibilización en cuanto al paisaje cultural cafetero. Desde ahí nosotros ponemos el granito de arena, ya los alcaldes pues son los que en definitiva toman las decisiones en el territorio. Ahí con el señor gobernador para que también desde la gobernación pues haya un compromiso real de comprometer a los alcaldes. Estamos en ese trabajo y sí, falta, como dice, hace mucho equipo y el compromiso de los alcaldes por cada territorio.
1: Juan Antonio.
2: Pues le tengo una buena noticia a Julio César, y es que de todas maneras la ley de garantías electorales termina el 21 de junio próximo, o sea, el día de elección. La ley de garantías electorales, gane cualquiera de los dos candidatos, ya digamos que se liberan muchas de las decisiones de contratación administrativa, convenios, nómina, publicidad que tienen en ese momento las administraciones públicas. Julio César, ¿qué buscó? Porque nosotros aquí a veces estamos tan absorbidos, absortos de la situación que tenemos, de tanto verde, tanto café, que a veces no valoramos lo que sí disfrutan los que buscan ellos. Buscan senderismo, buscan avistamiento de aves, buscan panorámicas. ¿Qué busca la gente que viene y que los consultan a ustedes y que buscan los servicios de la Asociación de Turismo Rural A Tu Red?
0: Tiene muchas cosas que mostrar, ¿cierto? Nosotros, pues como desde la asociación, estamos enfocados al turismo rural, ¿cierto? Y en el turismo rural, ¿qué se encuentra? Mucha naturaleza, muchas montañas, mucha contemplación de aves. Entonces, en ese sentido, el turismo en este momento a nivel nacional, pues están buscando mucho el turismo de bienestar. Fincas acondicionadas para desconectar, a alejarse de las urbes, ¿cierto? Y mostrar esa parte espiritual, de relajación, es creciendo en el mercado, no solamente departamental, sino a nivel nacional. Entonces, ya hay muchas fincas y muchas prestadores de servicios que están enfocados a dar ese tipo de servicio. Tante los otros aspectos, pero el avistamiento de aves es un mercado de muchos ingresos, gente que tiene mucho poder adquisitivo y que está dispuesto a pagar cualquier cantidad por venir a otras especies que hay en nuestra región. Tenemos que recordar que el 45% de las especies de las 1980 y pico que hay en Colombia, casi el 45% están en riesgo, representa el 1% del territorio nacional. Entonces tenemos gran conservación. De las 86 endémicas, 26 están en el eje cafetero, en Risaralda. Entonces tenemos un punto muy a favor ahí. El punto clave del turismo de bienestar es el de experiencias significativas. Nosotros desde la asociación ya tenemos varias rutas validadas, como la ruta de la leche, gente que quiere hacer algo más, no solamente el café, rutas y es lo más común, pero como romper con esa ruta del café, entonces tenemos que la ruta del cacao, que la ruta de las abejas, que la ruta de la leche. Tenemos por entrar la ruta aquí cerca, donde pueda uno ir a ver el trapiche y diferentes experiencias que van entrando, y eso es lo que la gente del turista extranjero está buscando, ¿cierto? Más contacto del hacer,

0: de conectar con con las experiencias vivenciales.
1: Julio, quería hacerle una última pregunta. ¿Qué tanto se está trabajando en algo clave y es los principales trabajos que hizo la Federación de Cafeteros hace algunos años? Era que consumiéramos el producto nuestro, porque no lo estábamos consumiendo. Creo que el per cápita era, empezamos por allá con cabeza y eso era muy poquito y ya vamos por allá por encima de los 2,5, 3. Que sigue siendo muy poquito. ¿Qué tanto está consumiendo el habitante de Pereira, de Risaralda, de Dos Quebradas, los programas turísticos que ustedes ofrecen?
0: A ver, ahí es un trabajo que venimos fortaleciendo también y de acuerdo a las experiencias que les acabo de mencionar, nosotros hemos hecho mucha lista o llevemos unos turistas a las experiencias que ese prestador de servicios que tiene su finca, que está mostrando una experiencia del cacao, una experiencia, por ejemplo, del plátano. Entonces, fortaleciendo esa parte en decirle al prestador, bueno, cuando lleguen los turistas, usted tenga organizado una tiendita en Guagua, algo muy atractivo donde usted pueda colocar, digamos, las frutas, que pueda tener una bolsita de plátanos, de los diferentes productos por ejemplo, aromáticas, ¿cierto? Que le pueda ofrecer al turista, o sea, que el turista venga y también aporte al producto. Entonces, nosotros hemos llevado turistas a la experiencia del plátano y resultan comprando pataconas, comprando las naranjas, los huevos que produce el productor. Entonces, redunda a que tenga el prestador de servicio pueda tener unos ingresos adicionales, aparte de que está cobrando por la entrada a la finca o por el servicio de la finca, pues está teniendo la finca, la esté promocionando y vendiendo. Entonces, es un factor importante que estamos fortaleciendo en cada una de las experiencias que estamos ofreciendo a los turistas.
1: Julio César, una última, porque se nos acabó el tiempo. ¿Ustedes pueden ir al evento del próximo 25?
0: Bueno, la invitación es abierta al público, es completamente gratis. Nosotros, la agenda va a arrancar a las 9 de la mañana. Pueden asistir. Hasta el mediodía tenemos una agenda académica con 6 conferencistas y en la tarde vamos a tener la feria. Esa va de 9 a 6 de la tarde. La agenda académica sí va a estar a 1 de la tarde más. En el Parque El Lago, el 25, esperamos a toda la ciudadanía que puedan.

0: público, invitación de Espera. Un abrazo para todos. Muchas gracias por la entrevista, por dar a conocer la asociación y darnos este espacio.
1: Muy bien, 7 de la mañana, 24 minutos, don Hans. Sigamos hablando del paisaje cultural cafetero y precisamente como para hilarlo con este cárter también tienen preocupaciones adicionales sobre esta misma declaratoria.
2: El director de la Corporación Autónoma Regional de Risaralda, Cárdenas, Julio César Gómez, expresó su preocupación por el deterioro que viene registrando el paisaje cultural cafetero en el departamento. Sin terrenos de las fincas y las parcelaciones destinadas a usos distintos de la caficultura están afectando este patrimonio reconocido a nivel mundial. El funcionario advirtió que estas transformaciones no solo impactan negativamente el paisaje y la identidad cafetera de la región, sino que también generan consecuencias ambientales relacionadas con los ecosistemas. Ante esta situación, Gómez hizo un llamado para que las autoridades del sector productivo y la comunidad trabajen de manera articulada en la búsqueda de estrategias que permitan proteger y preservar el paisaje cultural cafetero en Risaralda.
3: De trabajo del campesino. Nuestras fincas cafeteras, que eran patrimonio de la humanidad, las hemos venido tugurizando, hemos creado una cantidad de guetos, parcelándola. La gente que tiene 4 o 5, la agricultura risaraldense siempre ha sido minifundista. En Risaralda no hay, digamos, no hay 3 personas que tengan 80 cuadras de café, son muy escasos, porque tener mucho café es complicado de administrar por la mano de obra. Parcelas de 1000 metros, 2000 metros, 3000 metros, para comercializarlas en vivienda. Y eso le está haciendo un durísimo impacto al agua, a los ecosistemas. Vamos a ver, y yo quiero hacer esa apuesta. Empiece ahora el verano duro del fenómeno del Niño. ¿Qué vamos a hacer con la cantidad de parcelaciones ilegales que se han hecho en Betulia, Jazmín, Altagracia, Arabia, La Bella, La Estrella? Vamos a ver. Yo creo que este va a ser una obligar a todas las autoridades a que actuemos al unísono. Yo creo que esa carga no se la pueden dejar solo la Cárdenas. La Cárdenas necesita aliados territoriales en los gobiernos locales y seccionales para defender eso. Porque es territorio inviabilizado. ¿Para qué esta belleza de paisaje si vamos a tener condiciones de vulnerabilidad social y humana muy grande? Entonces yo sí prefiero que conservemos la belleza del paisaje cultural cafetero disuasivos y ejemplarizando.
2: Dijo que espera que esa certificación del paisaje cultural cafetero no se pierda.
3: Realmente nosotros no hemos sido avisados de eso. En los próximos meses llegarán del organismo de la UNESCO a hacer una verificación en el territorio. Yo todavía tengo mucho optimismo de que este es un territorio todavía muy bien conservado. Risaralda es un modelo de conservación. Somos no solo paisaje cultural cafetero, bosque modelo diverso en el corazón de Colombia, el territorio per cápita por número de habitantes y espacio mejor cuidado, 47% del territorio. Tenemos 25 áreas de protección, tenemos fauna, flora, exuberancia en paisajes, es muy importante, el Parque Nacional Natural Los Nadados, Citarapia, Tatamá. Tenemos 3 áreas nacionales de conservación. Tenemos una enorme cuchilla de San Juan que llega a 4 departamentos, Risaralda, Valle, Quindío. Yo sí creo que tenemos atributos en materia de conservación que vale la pena seguir trabajando y conservando.
2: Destacó el director de la Cárdenas de la importancia del café para este departamento.
3: Flores significativos, que es la única en estas montañas biodiversas de los Andes occidentales, donde una familia con 4 hectáreas, 3 hectáreas, puede vivir perfectamente, papá, mamá y 3 o 4 hermanos, educarse, tener una vida digna, porque la caficultura y la agricultura, que un poco de ecoturismo, que es tener un turismo con propósito en el territorio, donde comunidades de otras latitudes del mundo vengan a apreciar el valor significativo del paisaje cultural cafetero, a valorar sus jóvenes, sus etnias, a conocer nuestros pueblos indígenas, están trabajando en agricultura de conservación a través de café, con el café de origen. Ya tenemos café chamí, que lo hemos lanzado en las ferias cafeteras, en las ferias de café, y vamos a lanzar en los pro chamí, que también tiene un valor muy significativo.

0: significativo porque es cultivado, cuidado, tratado, elaborado por las manos de estos pueblos ancestrales que llegaron hace más de 800 años a este territorio, y yo sí creo que es muy valioso seguir manteniendo la diversidad, la complejidad, pero sobre todo la valoración.
1: Ahí está entonces, desde la CARDEF, ¿cuál es la preocupación que tiene con el paisano? No creen que se le retire, pero sí por lo menos hay una, hay algunos factores que están generando que este paisaje se vaya perdiendo, especialmente en el departamento de Risaralda.
2: Muy bien, 7:30, me pausa comercial y enseguida regresamos aquí con más noticias y con un espacio que vamos a abrir desde el día de hoy a las 7:30 para hablar del Mundial de Fútbol. La cancha más grande va a las 5:30 con los invitados especiales, pero hoy para abrir Mundial de Fútbol vamos a tener a nuestro compañero Pablo Bedoya y también una invitada muy especial desde México. Así que eso será después de la pausa comercial, ya regresamos.
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0: Sí, señor, la
1: Bueno,
0: cancha más
1: Andrés.
0: grande arranca hoy, también aquí
1: Sí.
0: en Ecos 1360 Radio Digital, porque la cancha más grande, el Coloso de Santa Úrsula, allá en Ciudad de México, donde será la inauguración y el primer partido del Mundial Don Juan. Así que esta última media hora de noticiero de aquí en adelante, salvo los martes de Política de la Buena, toda la información del Mundial y la cancha más grande de las 5 y 30, pues permanecerá durante toda la semana siguiente.
1: Así es, normalmente decimos buenas tardes, hoy decimos desde hoy, decimos buenos días a este mundial porque, Pablo, momento que estaban esperando los futboleros del mundo.
2: Buenos días, Andrés. Buenos días, Juan, a Natalia, a Hans y a todos los que se conectan. Y sí, hoy cambiamos ya el saludo después de, como usted decía, tantas veces saludando buenas tardes, pero verdad, después de 4 años ya se llegó el día y yo creo que para los fanáticos del fútbol no hay fecha más bonita que el inicio de un mundial, entonces más que preparado.
0: 3:30, esta vez tocó esperar menos.
1: No. En la cancha más grande hoy tenemos conexión con México. Allí está nuestra compañera Natalia Matallana Restrepo. Ella es egresada de la Universidad Católica de Pereira, una profesional muy, muy juiciosa, de tesis de grado y realmente es una profesional destacada.

0: sorprendente. Y pues con ella, que se quedó viviendo en México, está en Guadalajara, está vinculada con museos, exposiciones y galerías de Jalisco. Es una institución pública, buena parte del componente cultural, arqueológico, artístico de este estado tan importante de la República Mexicana. Natalia, qué grato este reencuentro con usted, tenerla hoy. Vamos a hablar un poquito de mundial, lo que se está generando, de los papás que vieron cómo les adelantaron la terminación de clases a los hijos en todo el país. Pues claro, los desbarajustaron porque pues van a tener a los hijos ahí, no saben qué van a hacer, pero además si les dicen váyanse a ver el partido a un restaurante porque es que tienen que pagar unos precios especiales de derechos de transmisión. En fin, vamos a hablar un poquito de estas cosas. Natalia, bienvenida y qué grato tenerla con nosotros hoy en la cancha más grande.
1: Hola Juan Antonio, hola Andrés, hola Pablo, tempranito, porque estamos una hora menos, pero muy contenta de estar con ustedes en esta transmisión. Sí, estamos en shock, porque es como un sentimiento doble extraño. O sea, felices por estar en la fiesta, como en shock los papás con los niños en la casa, porque además de los días que no van a tener clases, como hoy, mañana, los días de partidos, pues también nos adelantaron las vacaciones de fin de curso, porque acá es como un calendario que acaba en julio usualmente, pero lo recortaron y se acaba el 30 de junio. Los cierres viales, yo vivo súper cerca al Estadio Guadalajara, que es el Estadio Akron de las Chivas, donde va a ser los partidos, las vías cerradas. Entonces a mí en mi trabajo me dijeron y a todos los servidores públicos que no tengan actividades esenciales, no vienen, no se mueven. Y muchas empresas dijeron a su gente, se quedan en la casa y no se mueven.
2: Juan.
0: Natalia, el escándalo de los palcos en el Estadio Azteca creo que ha sido una de las noticias que más ha dado la vuelta al mundo en estos días previos al inicio del Mundial en la capital mexicana. ¿Cómo se entiende eso? Que usted compra unos palcos de por vida, que hace una negociación porque pues usted quiere tener una propiedad en un sitio emblemático que ha sido sede de dos mundiales y de pronto llegan y le dicen, qué pena, llegó la FIFA, desocupen los palcos, no pueden estar ahí, creo que les dan unas boletas para algunos partidos, pero de resto todo el entramado es a favor de una multinacional internacional, pues pone sobre las leyes nacionales. ¿Cómo se entiende eso que está sucediendo con los palcos en el Estadio Azteca?
1: La molestia es muy fuerte porque parece ser que la normatividad de la FIFA o lo que llega a la FIFA a exigir para su evento sobrepasa la ley federal, ley que garantiza que la gente, pues que tienes, es propietario de su palco, pues lo use para los eventos y no, la FIFA llegó y dijo, no se permite el acceso, esto ya tiene las normas del Mundial. Y no es solamente, o sea, no solamente ha llegado a afectar a la gente que tiene acceso a estos espacios, sino lo que tú decías, los restaurantes. Yo, por ejemplo, en museos, nosotros acá en Guadalajara tenemos unas exposiciones y aperturas con respecto al tema del mundial y estamos hace 2 días incluso quitando de redes sociales y de las salas de exposiciones donde aparezcan símbolos de la Copa. Palabras como Mundial de Fútbol, o sea, ni siquiera donde se pronuncia la FIFA tenemos que eliminar palabras que supuestamente donde ellos tienen los derechos, ¿no? Y hay obras de artistas que son de su autoría, la figura, la silueta de la copa la tenemos que quitar.
2: ¿Y cuántos de esos temas han tenido que bajar de ahí de la exposición? Eso sí está bien complicado, porque pues mundial eso es una palabra, pónganla en inglés entonces o en algo, porque sí.
1: Los restaurantes. Sí, aquí, por ejemplo, cerca de mi casa ya muchos se rebelaron y dijeron, no, yo sí voy a poner los juegos, pero las multas están altísimas. O sea, es como limitarte a los espacios que puso la FIFA, como el Fan Festival. Hay uno muy grande que es en el centro de Guadalajara, que está en la catedral, que es la atracción más grande. Lo que nos cuentan otras personas que han ido a otros mundiales es que se hace con registro previo.

0: Previo. No, aquí va a ser sin registro. Imagínate cómo va a ser esa locura. O sea, yo sí quiero ir, la verdad, estoy como en esta dicotomía, pero sí quiero ir a ver, ahí es donde se va a estadio por los precios tan elevadísimos, que ese también es otro tema. Pero entonces hay como varios puntos en la zona metropolitana que involucra tres municipios del área metropolitana y es hasta donde se llene. Entonces, ¿con cuánto tiempo tienes que llegar? O sea, te están limitando. O lo ves en tu casa por una plataforma que se llama ViX y tiene que ser premium, o no, o ves algunos por TV Azteca, Televisa, así. Pero si los quieres ver, o pagas en tu casa esto, o te vas a los lugares autorizados por la FIFA.
1: Natalia, buenos días. Yo te
2: Bueno,
1: quería
2: pregunta de
1: preguntar.
2: Pablo y luego vamos a ver un video maravilloso para hablar sobre otro tema con Natalia en directo.
1: Hola, Natalia. Yo te quería ahora preguntar, ya para entrar como en temas más del Mundial. Ayer ya llegó Colombia a Guadalajara, justamente, que es donde va a ser, pues, como la base, por lo menos, de esta primera ronda. Vimos que había, pues, como mucha gente esperándolo. Diana, ¿qué tanto apoyo, digamos, entre comillas, de locales colombianos, pues locales en Guadalajara como tú, se puede esperar para la selección en esta ronda de grupos?
0: Claro
2: ¿Y
0: que
2: qué
0: sí.
2: tanto los trancones también son por la selección?
0: Mira, ayer se informó que estaba cientos de paisanos a las afueras del hotel, esperando ya la llegada de la selección. La comunidad de Guadalajara es muy grande, de hecho, es la Guadalajara después de la China, de la comunidad china. El consulado ha estado muy presente, incluso desde que se abrió las fechas, pues listo, ya se sabe cuándo empieza el mundial, estas son como las ofertas hoteles, son una guía especial para los visitantes que vengan a Guadalajara con información importante. Yo he estado muy en contacto también con el consulado por actividades culturales. Yo creo que el hecho de que esté Camilo, nuestro arquero, que también es el portero del Atlas, que también es equipo de Guadalajara, ha hecho que Colombia tenga una sede segura, tranquila. Su concentración va a ser en el Club Atlas, son las instalaciones de instalaciones campestres, deportivas, un poco a las afueras de la ciudad. Y esto también da como una seguridad de que van a estar en un espacio adecuado, seguro, tranquilo, pero la gente está toda a la expectativa. De hecho, en la comunidad colombiana están planeando concentración, porque obviamente el acceso a los estadios va a estar muy difícil, incluso hasta de transporte. Luego les contaré, ahí si se abre la conversación, la parte de la movilidad en Guadalajara está complicadísima. No se ha presentado de México todavía, porque yo le decía, por ejemplo, a Juan Antonio que la parte como organizativa del estadio de las Chivas ha sido como muy, no sé si en la parte de organización hubo como un anuncio previo a los dueños de los palcos, porque aquí no se ha presentado, sí, la gente está a punto ya de presentar quejas a nivel pues ya mucho más oficiales y más serias.
3: Bueno, vamos a ver, don Juan se nos perdió. Bueno, no sé si Pablo tenía allí otra pregunta mientras viene Juan y rodamos el video. Adelante, Pablo.
1: No, sí, justo ahí ella ya me dio un poquito de la pregunta que le iba a hacer, y era el tema de dónde iba a concentrar Colombia, pues del Club Atlas, y como ella decía, pues que Camilo Vargas también hace parte, entonces, entre comillas, va a jugar como local. Entonces, era como eso, si nos podías contar un poquito más del área donde ibas a entrenar Colombia, que yo creo que, pues, para estos primeros partidos va a ser, pues, no sé, me imagino tal vez ya has estado en Ciudad de México, y quería preguntarte por cómo se siente la diferencia de altura y de climas, porque, pues, Colombia va a concentrar en Guadalajara, pero va a jugar ahorita en Ciudad de México.
0: Digamos, de México sí es un poquito más frío, sí es un poquito más frío que Guadalajara. Guadalajara en este momento está en lo que llamamos, bueno, en todo México en lo que llamamos verano, pero el verano aquí son las lluvias. Guadalajara se pone que no solamente parte pues, de dificultad de pronto en jugar en lluvia, pero es la parte de las vías. Cuando fue el repechaje entre Congo y Jamaica, que se hizo acá, y yo creo que fue como una prueba para ver cómo nos iba.

0: en cuanto a logística. Bus de Congo se quedó atorado en el tráfico en Guadalajara. Entonces todo el mundo estuvo a punto de no llegar al partido porque estaba en un tráfico tremendo y la gente era como, a ver, ¿y cómo va a llegar al estadio, no? Entonces imagínate eso, exactamente eso, fundaciones en Guadalajara. Entonces ahí tenemos un panorama bastante aterrador, esperemos que no nos pase. Me comentan que los hoteles sí se planearon para que fuera fácil la movilización, ahorita con nuestra selección, esperemos que esa parte no nos quede afectada. Y en Ciudad de México también llueve muchísimo, pero allá sí es un poquito más de frío. Yo siento que el clima en Guadalajara es un poco más parecido, ahorita estamos con calor y ahorita pues la lluvia hace que haya humedad, entonces digamos... De pronto Ciudad de México es un poco más frío, pero no hay esta diferencia tantísima de altura como si viajamos a Bogotá o viajamos a La Paz o algo así.
1: Sí, son 1.555 metros sobre el nivel del mar lo que tiene Guadalajara, es decir, tenemos unos climas más o menos. Y 2.250 es la de Ciudad de México, es una altitud muy similar a la de Manizales, así que ahí está más o menos, entonces, sobre todo para el tema físico de los jugadores que subirá. Ahora sí, don Juan.
2: Bueno, pues ya que fuimos a Guadalajara y Ciudad de México, vamos a Zapopan.
0: De hecho, mi casa queda en Zapopan, es como si fuera Dos Quebradas y Pereira, así como distribución. En Zapopan también tenemos una zona festival.
2: Una zona de, es una conurbación, es un área metropolitana de Guadalajara, y en Zapopan está eso, los visitantes a Guadalajara.
3: Mejor la historia. Esta intervención es una serpiente inspirada en la cultura azteca que recorre todo el andador. Va brincando de árbol en árbol mientras va mudando de piel. Cambia su piel para recibir a todos. Cada árbol está inspirado en una cultura distinta, creando un recorrido lleno de color. Está hecha para quienes viajarán miles de kilómetros siguiendo su selección, para quienes cantarán su himno lejos de casa y para todos los fans que convertirán a Guadalajara en un... Vengan a visitarlo, lo tejimos para ustedes.
2: Natalia, cuéntenos el monte, el cielo abierto y además colgado con los colores de las delegaciones que van a estar allí en general. Háblenos sobre esta belleza que es orgullo y que además ya es motivo de exportación porque en Miami compraron algo similar y lo montaron en la zona de Coral Gables.
0: Bueno, acá es muy importante porque realmente es una obra hecha por 250. Está hecho por humanos mexicanas, de mujeres mexicanas, de mujeres de Jalisco. Esta técnica empezó en un pueblito de acá de Jalisco, cercano a Guadalajara, y pues en este andador que se llama 20 de noviembre, que conecta presas donde va a estar el otro punto de Fan Festival en el centro histórico de Zapopan, pues ya se ha aplicado varias veces, pero ahorita es una cosa impresionante porque son 220 metros de longitud y más de 2.800 metros cuadrados. Increíble la propuesta hecha por estas mujeres artesanas. El tema está pues relacionado con las elecciones, como Corea del Sur, Colombia, República Democrática del Congo, Uruguay, España. Tiene la forma de una hacerse relacionar con la cultura azteca. Y bueno, y no solamente es el tapar el corredor, sino también los árboles tienen este tejido. Es una zona muy interesante porque hay unos arcos que le dan la entrada al corredor y por fuera se ve el tren ligero, como nuestro metro, que también tenemos unas líneas que son exteriores, entonces se ve el tren ligero cuando pasa, los arcos y el corredor que da la... pues a la plaza, está muy, muy, muy hermoso.
1: Natalia, ¿qué dice la gente, el nativo de Guadalajara, de los dos mundiales anteriores? Recordemos que en el del 70 allí fue donde hizo el primer gol Pelé frente a Eslovaquia, que le ganaron 4-1. Y pues seguramente tienen muchísimas historias también del mundial del 86, pero en comparación de lo que fue 70-86 a 2026, ¿qué dice el ciudadano del común?
2: Además porque va a haber cambio de estadio, y ahora es el del estadio de las Chivas Rayadas.
0: Sí, nosotros tenemos dos estadios, está precisamente el Estadio Jalisco, que es enorme, es un nuevo...

0: nuestra y está ahorita el estadio de las Chivas, que es un estadio pues más moderno, con transformaciones históricas que tuvo el Estadio Jalisco. El Estadio Jalisco para el Mundial del 70 tuvo que ser adecuado, o sea, ya se tenía la estructura y tuvo que ser adecuado obviamente para el Mundial de la época. La gente estaba muy contenta. El gobierno del estado acaba de hacer, de inaugurar un monumento a Pelé. Entonces se ha convertido en punto turístico para la gente de Guadalajara y de la zona metropolitana para poder irse. Entonces aquí sí la locura está. ¿Qué pasa? ¿Qué se siente también? También hay una especie como de malestar. Es que sí, les digo, es como una dualidad extraña, porque no se puede ir al estadio. O sea, no, era un nivel socioeconómico muy alto, pero la mayoría de la gente pues sabe que tiene que ir a buscar los lugares y se está reuniendo con familiares para poder ir a ver los partidos, ya en los lugares de trabajo, ya las apuestas, lo que le dicen aquí la quinela. Entonces aquí, ¿no? Los niños en los colegios, mis hijos, pues, vamos a jugar al mundial, tráiganse las camisetas de sus selecciones, ¿no? Pero después dices, hola, pero es que no puedo ir a ningún estadio porque pues no tengo, el más barato está en los, el más barato, y luego le sigue hasta los 30, 40 millones de pesos. Entonces, sí está muy complicado.
1: Natalia, te hago yo una pregunta. A principios de este año, justamente en Jalisco, una época difícil con la muerte de un narco, y se habló mucho pues de que era la posible que Guadalajara perdiera la sede pues porque no garantizaba los temas de seguridad. ¿Qué nos puedes contar cómo va esto? ¿Se reforzó mucho la en el estado o se ha mantenido como tranquilo sin hablar mucho con el tema de los narcos?
0: Claro, claro que sí. Mira, ha sido un tema muy duro y muy doloroso. Lamentablemente Jalisco, nuestro estado, ocupan las primeras zonas desaparecidas a nivel nacional. Incluso desde antes de la captura, pero fue pues como un hecho explosivo a nivel mundial la captura del Mencho, bueno, y la dada de baja del Mencho, ¿no? Y todo el operativo. Daron alertas a nivel internacional, sobre todo de Estados Unidos y Canadá, que pues Jalisco, Guadalajara, era una ciudad absolutamente insegura. Y hubo, incluso ayer, justo un día antes de que empiece el mundial, Estados Unidos manda una alerta de seguridad que Guadalajara no es un territorio seguro para los visitantes estadounidenses. Ha sido muy complicado porque justo al lado del estadio, yo le contaba a Juan que meses antes se encontró una fosa con varios restos, y no eran pocos, eran muchos, y el gobierno lo que ha hecho ha sido como tratar al tema de los desaparecidos de una manera muy laxa. Son los colectivos de madres que encargan, incluso van acompañados por la comisión de búsqueda, pero los que hacen toda la labor son las madres buscadoras, y que siguen encontrando y en otros municipios. Entonces, ¿qué está pasando ahorita y qué pasó toda esta semana? Las mamás de diferentes colectivos, sobre todo, no sé si cuando vieron las noticias el año pasado con el encuentro de este rancho, el famoso rancho Izaguirre, pues las mamás salieron a pegar la cena a la comisión de búsqueda para empezar a nivel digital, de forma digital, para poder empezar a compartir. Empezaron a pegar estas cédulas de las personas desaparecidas en diferentes zonas y sobre todo en la vía de por donde van a entrar los que sí pueden disfrutar de esta fiesta dentro de los estadios. Entonces empezaron a pegar las cédulas en monumentos, hay varias como esculturas con balones y cosas, y las empezaron a pegar. Y se habla que hoy va a haber una manifestación importante para pues pedirle al gobierno que le ponga más atención. Guadalajara no solamente ha tenido esta situación con los desaparecidos, hemos tenido una situación con subir el precio del transporte público, y la gente salió a las calles y a decir no, y bueno, al final tuvieron que aceptar que el ajuste fuera mucho más pequeño. Y el agua, tenemos una situación muy grave con el agua, situaciones se han encontrado descargas irregulares por construcciones nuevas, justamente en

0: pasa los canales del agua después de ciertas purificadoras. Entonces, también se ha hecho un tema a nivel interno, un reportaje sobre el tema del agua en Guadalajara, que no es ahorita, es de años, y que estamos consumiendo agua, ya sea contaminada por elementos biológicos o por metales pesados.
1: A cuidarse entonces, doña Natalia, porque lidia y enfermo sí hay que menos
2: se va a ver. Vamos a cuidarse porque la necesitamos aquí.
1: Sí, señora. Pues Natalia, mil gracias por acompañarnos esta mañana en esta apertura de Mundial de Fútbol 2026. Ella es Natalia Matallana desde Guadalajara, donde pues jugará la Selección Colombia su primer partido. Hoy a las 12 del día entonces será la inauguración del Mundial, hora Colombia, y a las 2 de la tarde el primer partido que debuta la Tri contra el equipo de Sudáfrica. Hoy solo habrá un partido. Pablo, creo que es República Checa contra Corea.
3: Corea del Sur. Sí, señora, a las 9 de la noche.
1: Bueno, mañana nosotros volvemos entonces con más noticias a partir de las 6 de la mañana, a las 7 y media volvemos a hacer este panel invitado, y a las 5 y 30 los invitamos a que se conecten a la cancha más grande con otro invitado muy especial en todos estos temas que hemos venido desarrollando sobre los mundiales de fútbol, don Juan.
2: Sí, en la tarde de hoy, Caro Luzquiano desde Buenos Aires, como voluntaria del Mundial en el Brasil 2014 y en el Estadio Maracaná de Río de Janeiro.
1: Para que no se lo pierdan. De esta manera cerramos nuestra emisión por el día de hoy. Yo los dejo con mi compañero William Salazar y toda la mejor programación musical aquí en Radio Digital. Que tengan un muy feliz día.
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0: Muy buenas tardes, nos alegra mucho su compañía y les damos la bienvenida a esta nueva emisión de La Cancha Más Grande, donde todos podemos jugar. Y hoy, con una conexión bastante, bastante. Andrés Botero Molina, muy buenas tardes, bienvenido a esta emisión de hoy.
1: Juan, para ti, para Pablo y por supuesto para nuestra invitada de hoy, la primera mujer que debuta aquí en La Cancha Más Grande, señor. Y la tenemos desde Buenos Aires. Así que con ella vamos a conversar en 1360 Radio Digital de pandemia, pero también de fútbol. Y la última vez que hablamos fue cuando Argentina fue campeón.
0: Pablo Bedoya también está con nosotros a esta hora. Pablo, buenas tardes.
2: Buenas tardes, Juan, Andrés y a toda la gente que se conecte. Pues obviamente a nuestra invitada. Y notante para la cancha más grande. Primero, tener la primera mujer y también una persona que podemos decir que estuvo dentro de un mundial, que ha sido un aspecto que no hemos visto en las otras entrevistas, entonces, nada, de una.
0: Pues ella es Carol Luzana, muy querida, que siempre está ahí cuando hemos necesitado alguna información aquí en Ecos 1360 Radio Digital de Buenos Aires, de

0: Argentina, de fútbol. Cuando murió Maradona fue un soporte inmenso para poder hacer el reporte desde allí de Carlos Fernández. Y realmente es muy grato para nosotros hablar con Caro Luzquiano. Caro, bienvenida. Un gran abrazo virtual a esta hora aquí en la cancha más grande y bienvenida a nuestro programa.
1: Buenas tardes, qué lindo saludarlos, qué preámbulo, imagínense, un placer para mí. Además, qué bueno ser esa voz femenina que rompe barreras a través de las fronteras. Un gusto, qué bueno escucharlos y verlos de nuevo.
0: Bueno, Carol, usted tuvo una experiencia en el Mundial de 2014, área de la FIFA. Usted está estado estudiando comunicación social, periodismo en la Universidad del Quindío, trabajaba en ese momento en Pereira con el Cubo y usted vio que había una posibilidad de ser voluntaria de la FIFA para un Mundial de fútbol 2 años después. Cuéntenos un poquito cómo fue ese momento, cómo se enteró, cómo llenó ese formulario y dijo, hagámosle a ver qué resulta.
1: Bueno, yo les cuento un poco que fue así. Primero, desde muy el fútbol. Me encanta el fútbol, en realidad, y con el tiempo y a medida que fui creciendo, una apasionada de lo deportivo, pero no tanto desde la práctica, más desde este lado de la vena periodística que creo que nací con ella. Y bueno, efectivamente, yo estudié en la Universidad del Quindío. Y para el año, los Juegos Bolivarianos que se realizaron en el Eje Cafetero, si no recuerdo mal, año 2009, 2009, 2009, ahí tuve una primera experiencia como voluntaria. Supe lo que era ser voluntaria de un certamen deportivo, supe que eso se podía hacer. En ese momento el vínculo se realiza ingresando a la universidad, entonces ese panorama que existen voluntariados. Bueno, entonces a partir de ahí, para Brasil 2014, yo siempre tuve en mi cabeza que era el mundial más cerca que podíamos tener. Por temas económicos, ustedes saben que no es fácil ir a un mundial. Desde todos los puntos y el punto económico siempre va a ser ese punto que hay más te amarra, por llamarlo así. Entonces, bueno, dije, Brasil es lo más cerca, tiene su condimento, entonces yo me puse una meta y dije, vamos a ir a ese mundial. ¿Y cómo vamos a ir? Bueno, como vamos a agotar la primera carta, que era como la más viable que veía en el área de la FIFA. 2012, inicios de
0: 2005,
1: 2012.
0: los Juegos Bolivarianos, Carol, 2005,
1: ¿Cómo?
0: 2005.
1: 2005. Bien. Gracias por el dato que no lo había buscado bien. Es verdad, 2005. Estaba bueno. Entonces, inicio de 2012, la FIFA abre la inscripción de voluntariados, iniciando el año. Normalmente el proceso de voluntariado, creo que sigue siendo así, son 2 años. Inicialmente te inscribes, cuentas como si tienes algún tipo de recorrido, llámese de experiencia de protocolario, de logística, en mi caso de medios, ámbitos en los que te puedes como ir relacionando, hospitality, como voluntarios de la salud, hay todo un mundo de posibilidades para inscribirse como voluntario FIFA y de acuerdo a tu conocimiento o a tu deseo, ellos te pueden ir preseleccionando. Febrero de 2012, en ese mismo año, yo decido viajar a Argentina, a Buenos Aires, en agosto, y durante esos meses de inicio a agosto, la verdad que el proceso es inscribirte, mandar tus datos, que tengas un pasaporte vigente. En ese momento te hacen como un registro de antecedentes penales, todo muy, muy light.

0: No, no hay ningún dato adicional. Bueno, ya yo, septiembre de 2012, te mandan un primer como prefiltro en el que te dicen si realmente estás dispuesto a hacerlo, vamos a iniciar una serie de cursos online, que en ese momento era algo todavía como muy novedoso, virtual. Era especial, entonces era como esa persona que tuviera el compromiso de realmente sentarse, hacer un curso de 2 horas y contestar una prueba. Así fueron, son diferentes módulos desde historia de los mundiales, de las ciudades que son anfitrionas, historias de las selecciones. Es todo como módulos muy pensados para que tengas una idea de realmente de lo que estás haciendo. Y después, cuando ya está esa selección de gente, aspiras. Pasaron, imagínense, casi un año, porque a ese noviembre de 2012, ellos nos dicen, cumplir, o sea, pasaste las pruebas, creo que inicialmente son 4 módulos. Los módulos son en español, en tu idioma nativo. Cuando pasas ya el primer año y arrancas como ese prefiltro adicional, te comienzan a perfilar de acuerdo, como quien dice, a tu seniority de idioma. En mi caso, al yo haberme postulado al área de media, como que uno de los requerimientos era hablar español. Sí, como mínimo tenías que dominar dos de esos 3 idiomas. En mi caso, el español ya venía adquirido, gracias al cielo, para mí aprender inglés siempre ha sido de que te puedo sostener una conversación a lo indio, sabía que iba a ser la más difícil. Entonces inicié un curso de portugués. Además, tenía en ese momento, cuando llegué a vivir en Buenos Aires, vivía en una residencia universitaria en el que habíamos personas. Éramos el Merconorte Unido, Merconorte, Mercosur, todo. Entonces había 2 compañeros brasileros. Entonces dije, bueno, yo me voy a pagar un intensivo y ustedes son mis partners para
1: Falar
0: poder soltar.
1: português.
0: Eu falo só um pouquinho.
1: Não fala português com acento argentino.
0: Y saben que me di cuenta después con los años que ni siquiera aprendí portugués. Aprendí a hablar carioca, que es muy con los años y con la oportunidad de viajar me di cuenta que primero es aprender a hablar portilero y otra cosa es hablar carioca. Porque es como que bueno,
1: Hawaiano.
0: espérenme que me estoy adelantando. En todos estos procesos de esforzarme y tener muy claro que mi meta era ser, sabía que había que ir escalando peldaños. Bueno, después de pasar el tercer filtro, viene la elección de decirle a la FIFA, bueno, tienes el perfil, va todo muy bien, ¿a dónde o dónde crees que tendrías la facilidad para estar? Ellos te aclaran desde ese momento y te hacen firmar, te dices que estás enterado de que ellos únicamente te van a dar, o sea, que ellos no van a suplir ninguno de los gastos con los que yo corra para ser voluntaria. Es decir, ellos te aclaran que yo me tengo que poner en la ciudad en la que digo que quiero estar, que yo me voy a hacer cargo de mi comida, ¿sí? Ellos únicamente se van a encargar de darme lo necesario para trabajar en el lugar donde tenga que trabajar, ¿sí? Entonces, bueno, punto importante, porque había, yo me postulé para 3 ciudades, o sea, te daban 3 opciones, yo en ese momento me postulé para Río de Janeiro, pensando en la final, me postulé para Sao
1: Y en
0: Paulo,
1: el Maracaná, obviamente.
0: por favor. Aparte de día y que lo puse en uno de los de las aclaraciones, yo en Río de Janeiro tenía una estadía, por decirlo así, porque allá vivía la hermana de un compañero que vivía conmigo en la residencia, entonces era un lugar donde yo podía, ¿sí?

0: porque ustedes saben que las ciudades con los mundiales, el incremento es casi a un 300%. Entonces, aparte, yo en ese momento era estudiante en Buenos Aires, yo estudiaba y trabajando el plus de que me quería ir un mes a vivir a Río de Janeiro.
1: No le pare.
0: Entonces, aparte
1: Claro,
0: y
1: es que imagínese que en el Brasil, cuando hay carnavales, por ejemplo, que es otro de los espectáculos de ellos, hay un contrato que hacen con el arrendador carnaval, se tienen que ir. Se
0: eso
1: tienen
0: es
1: que
0: verdad,
1: ir
0: eso me
1: en
0: enteré.
1: Brasil, en Río de Janeiro y en Salvador de Bahía. Y usted se tiene que ir
0: Sí.
1: por un mes de su apartamento, porque ellos, el apartamento, si usted pagaba $10, ellos lo alquilan por 100 en esa semana o en esas 2 semanas.
0: Claro.
1: Eso es una
0: Sí,
1: locura.
0: sí.
1: Que con el mundial también debe ser igual.
0: Sí. La ocupación en Brasil. Yo fui una afortunada. Quiero decirles que yo fui una afortunada en muchas situaciones de ese mundial porque a medida que iban pasando las aguas acá, ¿cómo llegué hasta acá? Y es una locura. Hoy todavía lo pienso y digo, no sé cómo hice para ahorrar el dinero para estar, cómo con mis medios y mis limitaciones estuve ahí y viví lo que viví. Pero nos quedamos en que ellos te aclaran que ni vuelo, ni estadía, ni te aseguran la comida, ¿sí? Vos llegás acá con muchas ganas de trabajar y nosotros te dejamos trabajar gratis.
1: Yo creo que
0: Entonces,
1: Julio Bayona diría, ella también aplicó la misma de nosotros, el derecho a ser irresponsables.
0: sí, totalmente. Pero bueno, a mí no me importaba nada en ese momento. Yo dije, listo, yo firmo, vamos. Aparte, dudé mucho de qué iba a quedar, porque a medida que tú entras a la página de la FIFA tiene un apartado que se llama FIFA Voluntarios, y a medida que gente se iba inscribiendo, vos ibas viendo el contador de voluntariados, y todos los días entraba, se iba subiendo 200 mil, 300 mil, y sabías que era un cupo limitado. Entonces yo decía, entre tanta gente es una locura quedar. Tuvimos un plus y yo creo que de este lado de Sudamérica, el mundo, de este lado en Sudamérica teníamos el plus por la cercanía, porque es un mundial en el que se habló mucho en español y buscaban eso y la calidez de que el de todas buscaba como esa calidez del fútbol y que quienes estuviesen allí realmente supieran el tipo de voluntariado que estaban haciendo, que era ser voluntario de un mundial. Era muy ferviente todo, muy, muy pasional. Y de la selección, y bueno, efectivamente pasó casi todo 2013, les estoy hablando, noviembre del 2013, después de todos los filtros. Te llega su mail que dice, todavía tengo la captura por ahí, bienvenido. Vosé, espera, ¿cómo era? Claro, bienvenido, vosé es parte. Entonces, tomo agua porque todavía me emociono.
1: Pues claro, imagínense, después de tanto tiempo esperando esa respuesta, Ave María, qué dicha. Pablo.
2: O sea, después de 2 años ya ver que haces parte y adelantándome un poquito, yo como para ir ya metiéndonos en el asunto del mundial, primero te hago una pregunta chiquita y ya después te hago una. Cuando ya entraste, ¿cuál fue tu principal función? Ya, ¿las entradas a las canchas? ¿Estabas ya dentro del estadio? ¿Cuál fue la principal función tuya?
0: No, mira, cuando ya llegas ellos ya te cuentan, antes de viajar, yo ya tenía como unas tareas asignadas de prensa, de medios, y la función de los voluntarios que estaban yo fui asignada.

0: la sala de prensa central de Río de Janeiro, que está ubicada en el Maracaná, ¿sí? Entonces, ahí nuestra función era, de todos los periodistas que iban a pasar por el Maracaná, ¿sí? Y además teníamos que armar todo lo que eran las salas de prensa, adecuar las salas de prensa, tener las acreditaciones de los, porque algunos tenían lo que son ayudantes de cámara, ayudantes, redactores y demás, estaban clasificados y tenías como periodistas que, por ejemplo, te digo, recuerdo en ese momento la Gaceta de los Sports, hay un medio francés que recuerdo mucho que
1: L'équipe.
0: el L'Équipe estaba, Marca, ahí como el periodista, entonces te marcaban nombres específicos para que supieras que esa persona tenía una acreditación especial y tenía determinado número de ingresos habilitados para su medio, ¿sí? Entonces, bueno, era, imagínese que son sobre todo ahí en la sala de redacción. Entonces, les estoy hablando de periódicos que en tu vida has escuchado y nos dividíamos,
1: El
0: éramos
1: nuevo
0: en...
1: Zelanda Herald.
0: No, era tedioso. Imagínense que normalmente las horas, las jornadas de trabajo en ese momento, porque fueron 7 partidos, que fueron... 3 de primera ronda, 2 de segunda, y ahí esperábamos cuartos y una de las semifinales, creo, que
1: Sí.
0: tuvimos, y la final, obvio. Entonces, los primeros días, que eran muchísimo, o sea, los primeros 3 partidos de la primera ronda, no, entrabas 8 de la mañana y estabas saliendo del estadio 6 de la tarde. Porque estabas acomodando salas de prensa, los hospitality, las graderías, todas llevaban nombres de los... entonces era rotular dónde iba quién, y luego los días de partido, los match day, tenías que acomodar a toda la gente y acomodar periodistas. En 3 idiomas diferentes era complejo. Entonces, era muy entretenido, aparte la mezcla cultural que tenías, porque realmente vinieron voluntarios de muchos países, entonces te enriquece, y luego la presión de que realmente tenías una responsabilidad grande, los periodistas todos quieren estar ellos primero, queremos, lamentablemente somos así, queremos estar primero, queremos la data primero, yo quiero la foto primero, y organizarlos. Bueno, al final de la tarde te quedan las anécdotas, los líos, el nunca me pude entender con el... Con el periodista indio, porque el periodista indio habla inglés con acento indio. Yo, dale voz, no, yo tampoco. Él no nos quiere entender, porque, por ejemplo, le decías, por favor, ese no es tu lugar. No, no, no, no, no te entiendo, no te entiendo. Sí, me entiendes. Pero bueno, cosas como esas, ¿no? Y muy
1: Devolvámonos a
0: del cotidiano.
1: los más cansones.
2: Vámonos un poquitico. Cuando está parada usted frente al Maracaná con su credencial de voluntaria FIFA para entrar a la sala de prensa, ¿qué sintió usted en ese momento que había estado construyendo en su mente durante los años anteriores?
0: Ay, Juan, vos me quieres ver llorando en este programa, ¿eh? Bueno, como les dije en un inicio, la verdad que tengo una vena futbolera muy llamativa. Me encanta el fútbol, me encanta ver fútbol. El primer día que te acreditan, yo llegué a Río de Janeiro 2 semanas antes de arrancar el Mundial. ellos te pedían que al menos estuvieras una semana antes para hacer todos los trámites de acreditación y demás.

0: Yo llegué 2 semanas antes, muy aficionada. Entonces, nada, al segundo día de haber pisado Río de Janeiro, yo estaba en el Maracaná buscando mi acreditación. Y ese mismo día la hice valer entrando a la grama del Maracaná. Es una cosa mágica. Cosas se comparan con esa sensación. Muy, muy lindo. Aparte, bueno, ellos te decían que el Maracaná había perdido mucha magia, ¿no? Porque recordemos que el Maracaná fue totalmente restaurado y luces y demás para este mundial. Tenía butacas, antes no tenía butacas, eran gradas. Entonces ellos te decían, no, no, el Maracaná ya no lo vas a ver igual, no, le falta magia, no, yo entré al Maracaná y...
1: Le faltaban cosas porque le faltaban 130 mil espectadores, si es que pasó de 200 mil a 70.
0: Claro, no, sí, pero el lugar está, el lugar es precioso, una grama que había, aparte, yo creo que el Maracaná fue que comenzaron a hacer la inversión, si ustedes recuerdan, para Brasil 2014 hubo mucha polémica porque los estadios, algunos estadios en el interior de Brasil no estaban terminados. Sin, la arena de porque en el primer partido tenía una parte oscura porque no se terminó, no estaba todavía iluminada. Y yo siempre dije, claro, el primer dinero se gastó todo en el Maracaná y luego los otros estadios estuvieron complicados. Pero sí, el Maracaná, una inversión tremenda porque los estadios FIFA, como sabemos, no solo se trata de la infraestructura del estadio, sino que tiene que ir acompañado de una infraestructura de que lo rodea, ¿no? Para que un estadio sea mundialista, tiene que nada para estacionamiento, tiene que tener determinada, de acuerdo a su tamaño, las salidas de emergencia, tiene que tener cerca o una vía principal que lo lleve a hospitales o lugares de atención. Todo tiene que estar muy pensado. Y para el Maracaná fue muy pensado, es realmente tiene una estación de subte, de subterráneo de metro de ellos, a 5 o 6 cuadras, todo, tiene un puente que da al Maracaná, al estadio. Entonces fue divino. Veía a Sao Paulo y en Sao Paulo la pasaron mal. Hablabas con otros voluntarios y te decían, no, nos tocó ayudar a pintar. Nos tocó ayudar a poner sillas para que se hagan un estaba precioso. Entonces, sí, hubo esas cositas que lamentablemente en Sudamérica siempre vamos a tener ciertos lunares, pero aparte que fue un mundial muy polémico. Yo lo cuento desde lo lindo y lo maravilloso para el local y para muchas ciudades. Por ahí hubo cosas muy polémicas.
2: Las protestas ciudadanas fueron inmensas, todavía las recordamos. Andrés.
0: Sí.
1: Carol, yo quiero preguntarle a uno en el Estadio Maracaná de Río de Janeiro, posiblemente le toque estar detrás de bambalinas, ¿cómo hace uno para que saber que está jugando Colombia contra Uruguay? ¿Cómo hizo usted ese día? ¿Qué hizo ese
0: Bueno,
1: día?
0: ¿qué hice ese día? No. Yo creo que mi primer prueba, yo tuve tres grandes pruebas de profesionalidad. La primera es el primer encuentro cercano con una selección fue con la selección argentina, porque el primer partido de Argentina, de Janeiro con Bosnia-Herzegovina, y el primer entrenamiento a mí me mandan, me destinan para ir con los periodistas que van a cubrir a la selección argentina. Y entonces en la selección argentina estaba Messi, Chan. Te daban una capacitación antes. Imagínense tres alemanes vestidos de traje muy FIFA diciéndote: acá está la muestra, aquí necesitamos que demuestren su profesionalismo, los jugadores si ellos no te hablan, a los jugadores no se les pide si ellos no te piden.

0: primero, y vos estás para cuidar, para que estés con los periodistas y acompañen los periodistas, no los jugadores. Entonces era esa, estábamos en una cancha de fútbol, nos llevaron, recuerdo, ellos entrenaron en la cancha de Vasco da Gama. La cancha de Vasco da Gama está dentro de una favela. Es una favela altísima, imagínense, montaña de favela tipo comuna de Medellín, y en la parte plana de abajo hay una cancha de fútbol. Esa es la cancha de Vasco da Gama. Llegamos escoltados, íbamos con los periodistas en un bus y delante de nosotros una, no sé si no era una tanqueta, pero era un camión totalmente equipado con militares, ¿no? Entrando con los periodistas y asimismo atrás el bus de la selección argentina escoltado a entrenar en la. Y entonces, claro, era que le teníamos que entregar la pechera a todos los periodistas, y los jugadores, ahí los jugadores tienen sus periodistas conocidos que vienen, saludan, y saludás, vos no mirás. Y yo dije, no, esta es la primera prueba. Si yo me salgo del protocolo, no vuelvo a ver una selección ni de cerca. Así que, bueno, me mentalicé, fluyó todo maravilloso. Vimos a mis ojos, vimos a la selección argentina, una selección argentina que como siempre llega con esos favoritismos, con mucho periodista argentino, gente que siempre había estado acostumbrada a ver en la tele, era el primer acercamiento. Cholulo, que el cholulo es como el estar viendo los famosos, ¿viste? Entonces, claro, era a mí, ¿dónde estoy? Bueno, esa fue la primera, después tuvimos la cobertura del partido, que salió todo muy bien. Me fue muy bien, siempre que ya había una selección, nos enviaban, porque algunos voluntarios no les costaba un poco más y se salían, entonces como que te iban penalizando o te iban dando más libertades, por llamarlo así, ¿sí? Y así fue. Bueno, y después vino, después de esos procesos, después de los partidos, llegó el partido, ¿no? Que para mí fue el mejor de todos. Aparte vi el mejor gol del mundial o vivo, así que
1: El mejor gol de ese año.
0: sí.
1: Y además creo que los brasileños quedaron muy agradecidos porque se
2: Imagínese
1: quitaron
2: cómo
1: el cucuno
2: se
1: del
2: llama la
1: Maracanazo.
2: emoción que la revive 12 años después. Tiene que tomar agua para bajar esa emoción que todavía está ahí presente.
0: Toda la logística, porque ya había pasado 3 partidos, ya más o menos sabía qué trabajo podía hacer para que me diera más tiempo de poder ver el partido. Porque realmente cuando estabas en un match day, veías, mirabas y bueno, pispeabas un ratito, pero seguías en lo tuyo, ¿no? Y yo dije, no, para este me tengo que inventar la forma de uno estar en el estadio porque no todos los voluntarios iban a todos los partidos. Entonces, bueno, primero y segundo, de hacer algo que me permita ver el partido, porque si no, no iba a poder. Bueno, para ese partido logré que me pusieran en el acceso, como quien dice, la que arranca el tiquecito y dice, sí, puedes pasar. Imagínense, en ese momento todavía no había QR ni nada, era boleta física, ingreso físico, que le sacabas como la partecita de arriba, el desprendible. Sí, yo dije, bueno, ingresa todo el mundo, ya después de que controle, el partido es mío. Efectivamente, ¿qué hice? No, bueno, había mucho, venga, vaya. En una de esas están las cabinas de transmisión de televisión. De una ser simpática, le digo a unos de la transmisión en ese momento, no sé si es así para todos los mundiales, pero normalmente toda la transmisión de televisión de la FIFA lo manejaba una empresa.

0: inglesa francesa. La mayoría de los chicos, los que son cámaras, los chicos de clase, eran todos franceses. Entonces, en una de las cabinas de transmisión, que como quien dicen, pinchaban las cámaras, los BTR, les dije que si me podía quedar, si necesitaban algo, porque uno a ellos les traía agua, les daban refrigerios. Entonces les dije, yo soy colombiana, me interesa mucho ver el partido, me quedo con ustedes y lo que necesiten, yo estoy para lo que ustedes necesiten, me dicen, súper amables, no, quédate, y si vienen a buscarte, decimos que te necesitamos acá. Así que ese partido lo vi desde una cabina con tres franceses, que está mal, pero hacía mucho calor en Río de Janeiro y los franceses, como bien dicen, no son muy amigos de los restaurantes. Entonces, lo único complejo fue eso, pero bien. Fue muy lindo, fue muy, muy lindo. Aparte, después pude bajar a la rueda de prensa y pude ver la rueda de prensa en vivo con los ojos llenos de lágrimas, y a James, y alguien más habló en esa rueda de prensa, si no estoy mal.
1: Cuadrado.
0: No, me parece que fue Ospina. Me parece que, si mal no recuerdo, fue Ospina, pero yo estaba, Odninu Blackerman era el héroe. Y lo sigo pensando. Así que, aparte, después tuve la oportunidad de cruzarlo y agradecerle, y fue muy cálido, la verdad que fue y siempre me quedó eso. Así que sí, fue muy, muy lindo. Y bueno, y después quedé seleccionada entre los 200 voluntarios que estuvimos en el área de hospitality y prensa para la final. El premio y el broche de oro de un mundial maravilloso.
1: Pablo. Claro, ya ahí ya ahorita parar, porque obviamente desde que tú arrancaste nos has dicho pues lo maravilloso, tanto como experiencia laboral, pues para una estudiante cuando empezaste con este sueño, y pues ya obviamente luego eso, me imagino, en la hoja de vida aporta mucho, y ya también como experiencia personal, pues tú como hincha de Colombia y pues amante del fútbol, pero también hemos escuchado muchos comentarios tal vez tíos de la experiencia del voluntario. Tú hablaste pues del tema de los horarios, de que ellos no se hacían cargo de nada, y si no estoy mal, ellos no pagan nada tampoco. El pago de siempre dicen que es como una experiencia. ¿Qué situaciones tuviste así que tú dijiste, esto estuvo, comidas que tienen, digamos, durante el día, el tema de la ropa, porque también pues a los voluntarios les dan la ropa, pero a veces dicen que la dotación es como o muy grande o muy chiquita? ¿Qué son esas, como esos puntitos negros que te quedaron también de esa experiencia, o que da mejorar para los jóvenes que ahorita, digamos, en este mundial van a hacer lo que tú hiciste en el 2014?
2: Yo no sé si Pablo se... ¿Carol, le está oyendo a Pablo?
0: Sí, lo estoy escuchando.
2: A mí se me fue el audio de Pablo.
0: Pablo. Yo lo escuché perfectamente.
1: A ver, dale.
0: Bien. Bueno, sí, como lo decía en un inicio, siempre, bueno, en Brasil 2014 fue algo que se marcó mucho, el tema del voluntariado, que trabajabas gratis. En Janeiro, y me acredité, ellos me entregaron un uniforme, de eso no me puedo quejar. En ese momento, por ejemplo, el uniforme fue totalmente a mi medida, mi dotación. Tuve, te estoy diciendo, tres pantalones, tres camisetas, chaqueta de lluvia, abrigo, un par de tenis, regalos de los sponsors. Desde ese lado, todo bien, pero efectivamente, pago económico no hay ninguno. 14, tengo conocimiento.

0: visto que, por ejemplo, en Rusia y en Qatar, por conocidos que me quedaron del voluntariado que fueron a Qatar y algunos a Rusia, recibían un monto significativos, pero si reciben, te estoy hablando de, si no recuerdo mal, creo que para Rusia les daban un equivalente a $10, por decirlo así, que si lo ves realmente en dinero no es mayor cosa,
1: No, pues ya, ya
0: pero para
1: menos al precio.
0: Brasil, ¿cómo?
1: No, que me.
0: Ay, ya no lo escuché, se
1: No,
0: me
1: ahí se
0: cortó.
1: cortó
0: Juan, sí
1: Juan.
0: está, Juan.
1: Yo me
0: Bueno,
1: imagino que
0: y
1: estaba preguntando que $10, pues sí, no es nada. Eso sí es una bicota.
0: sí, no, pasa que sí me decían que, por ejemplo, Rusia no estaba tan caro, por decirlo así, si uno hacía la conversión. Era como que el monto, o te movieras, fueras y volvieras en un auto, por ejemplo, así, a los lugares, porque los desplazamientos eran más largos, ¿no? En Brasil 2014 tenías un uniforme, regalos de los sponsors, tenías la comida en el estadio, que efectivamente, y comes la comida local. Muchas personas, imagínense que todos los días había frijoles y arroz, feijón y arroz. Todos los días, más allá que había un día pasta, eso para mí ningún problema, imagínense, creada a punta de frijoles y arroz, yo no tenía ningún problema, pero para una dieta promedio del resto del mundo, comer frijoles y arroz todos los días era muy complejo. Estaba como esa queja, igual tenías sponsor que te daban vouchers para canjear en restaurantes. Onda, no sé, la famosa marca de la M, brasilero, ese tipo de cosas. Entonces, bueno, pero es verdad que terminas así, es realmente un voluntariado, lo haces voluntariamente. Si lo ves desde afuera y conociendo, decís, y sí podrían pagar. Pero también desde esta es mi opinión personal, ellos te lo plantean desde el momento uno de que estás haciendo un voluntariado, ¿sí? Nosotros desde el momento uno te estamos con tu trabajo va a ser remunerado con la experiencia. Y bueno, también está esto otro. Yo me fui voluntaria del área de medios. Fui siendo profesional, pero hay voluntarios que están en estacionamientos, hay voluntarios que están en aeropuertos, que nunca llegan a acercarse siquiera a lo que es ese momento de estar en un estadio, de compartir de estar realmente dentro. Entonces, como que la experiencia pasa por trabajé para un mundial, ¿sí? No todo el mundo tiene la experiencia que tuve la oportunidad yo de vivir, y es un trabajo ad honorem que, porque estar en un estacionamiento acomodando 5.000 autos que pueden entrar y salir es complejo. Entonces, bueno.
1: Bueno, lo que dice Carol es que después de 12 años, después de y poder contarla con esa intensidad, con ese entusiasmo, con esa alegría, cuando se aglutinan los recuerdos y usted los vuelve a transmitir, yo creo que eso demuestra por qué la experiencia es con lo que le terminan pagando a ustedes los voluntarios. Carol, en la cancha más grande y por permitirnos descubrir un poco lo que fue ese momento tan especial para usted, como lo fue para Colombia en el Mundial de 2014 en Brasil. Un gran abrazo y gracias por estar en la cancha más grande.
0: Gracias a ustedes por la invitación. Siempre es un placer a toda su audiencia y un beso grande a mi tierra.
2: A Carol le pagaron los franceses dejándola entrar a la cancha y James con semejante golazo, por caridad de mi Dios. ¿Qué más quiere?
0: Totalmente.

0: Totalmente que sí.
1: ¿Me volvió a quedar Don Juan congelado? Bueno, me tocó.
2: No, señor, no.
1: Ah, bueno.
2: Rueda
1: Ahí va.
2: de despedida.
1: Bueno, señor.
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